0: ahí hubo un triunfo contundente de Jorge Guzmán, el actual campeón. Pero el equipo zamorano de Raptor también ha hecho dos triunfos importantes. Ahora sí, arrancaron los primeros 45 minutos. Es el deporte más hermoso que usted y yo lo habíamos jugado. Pelota que la tiene Independiente. Ahí está con Velasco, ahora con Viacava. Desde atrás, como siempre. Eso es lo que hace interesante el juego del equipo de Independiente. Ahora con John Espinosa, la pone arriba, se equivoca. Sale a la marca, por ahí está Morán, tocándola por el medio del campo, apareciendo Madero, se va profundo, Anangonó llega para gol, Anangonó, sí señor, gol, gol de Anangonó, gol, gol, gol. Juan Anangonó, que tuvo una ocasión perfecta, le pusieron una pelota, rompió toda la defensa del equipo de Independiente y a ras de piso con pierna derecha lo ubica ese balón dentro de las mallas que defiende Aldair Quintana y se marca la primera. 1 para Leones del Norte, 0 para Independiente. En el minuto 1 del encuentro gana el equipo local. A ver si la revisan, Jason.
1: Sí, un golazo, golazo de Juan Luis Anangonó, lo que nos tenía acostumbrado antes Juan Luis, ¿no? Con su veterano. La verdad, un pase buen profundo de Patricio Madero. La verdad, las espaldas deja mal parado a la zona defensiva. No se halla, no se encuentra Juan Viacava con Andy Velasco. Ahí, un pase entre líneas en esa zona. Y simplemente lo que hace Juan Luis Anangonó es pegarle un tingletazo, colocarla hacia un lado y llega la primera de Leones del Norte.
0: Están revisando en el VAR, ese es el trabajo que hace la gente del VAR.
2: Jason estaba llegando a cabina y casi no lo avanza ni a ver.
0: Sí, fue rapidito, rapidito. Están revisando en el VAR, le van a avisar a la señora juez, doña Jennifer Canchingra. Está esperando, todavía nadie suda, nadie ha sudado en este partido. Y ya está, no, está bien ubicado. No, no hay, no hay posición adelantada. Gana las espaldas a Velasco. Juan Anangonó y con pierna derecha, a ras de piso prácticamente, ubica la pelota al palo izquierdo de la portería que defiende Aldair Quintana. Se marca la primera, lo van a rectificar los señores árbitros del VAR. No sé por qué se demoran tanto. Yo le vi desde acá ya en nuestra pantalla. Es un gol que lo van a, como digo, a ratificar. Esto no le ha pasado a Independiente, Jason.
1: Sí, muy complicado para IDB, ¿no? La verdad, nadie se lo esperaba. Me parece que el equipo mixto que plantea el día de hoy Joaquín Papa, ya que la próxima semana tiene el partido de Copa Libertadores, le pesa, sobre todo en zona defensiva, se notó en la primera jugada. Vamos a ver qué sucede en el transcurso del partido.
0: Ya se mueve la pelota, se ha ratificado el gol a través de el VAR. Está saliendo por derecha, nuevamente se mueve Velasco, intenta pasar, no lo marcaba. Regresa ese esférico, John Espinosa para el portero, que la revienta, la pone vía aérea arriba. Está en posición adelantada Riascos, se sale de esa posición y ahí está el defensa apareciendo, Nicolás Montserrat, de cabeza la pone al portero Leonel Nazareno. Se mueve la pelota, entrega bien por derecha, a ver cómo sale Arroyo. Mira el panorama, todavía en propio campo, a ras de piso para Anangonó. Lo presiona Diacaba, pasa la pelota. Méndez que recupera para Independiente, apareciendo también Velasco, que cambia de lado para John Espinosa. Pisa el esférico, encuentra bien ubicado al borde del área, está el portero Quintana, entregándola para Viacava. Saliendo por izquierda ahora Gustavo Cortés del equipo azul y negro. Se frena, la pone al centro. Estamos en los 4 con 10 ya, con Andy Velasco. Este por derecha, descargando para Espinosa, la devuelve nuevamente para Velasco, que se dejó ganar la posición. Estaban fríos todos, pero ya está ganando Leones del Norte aquí en el estadio de Atuntaqui.
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0: Intenta desde el fondo entonces el equipo de Independiente, su característica, la marca, la impronta que tiene el equipo de Independiente del Valle. con Espinosa, que levanta, la pone al centro, apareciendo por ahí, está el zaguero central de Acaba, la pasa por la izquierda con Gustavo Cortés, recorre un poquito en diagonal y otra vez la pone parada y Acaba, arriba ese esférico, se cruza bien Arroyo, pone el pecho, intenta por el centro, encuentra, intentaba por ahí Solano, pero primero está Gustavo Cortés. Se frena, se pone al centro, aparece un zaguero central. La toca para Viejava, Juan está con el balón. Ahí la va a intentar cambiar, levanta el esférico arriba. Larguísimo para Angulo, que la toca, que la acaricia. La pone para Espinosa, que va a poner el centro, la levanta arriba. Y la quería pegar ahí de volea, pero le pega mal y el balón se ha perdido sobre la última línea. Saque de portería para Leones del Norte.
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0: Ahí está saliendo por izquierda. Intenta el pase. Llega por ahí Madero, no puede, regresa el balón, apareciendo está por ahí Grifa, la pone profunda, quería sorprenderlo al portero desde el medio campo, pero el balón se ha ido a la última línea, saque de portería que lo hace enseguida Quintana, la entrega ahora para Viescava, se mueve por su área, cambiando de lado por derecha, en propio campo está Espinosa, se frena, pisa el esférico, la regresa para Andy Velasco, entregándola por izquierda para Viacava, que se corre más a la izquierda con Gustavo Cortés, va a presionar, corriendo por ahí Arroyo, intenta por ahí, estaba jugando la Grifa, pierde el esférico, descarga por izquierda, pero yo le encuentra bien, se mete cerca del área, el centro y se cruza oportunamente, se cruza por ahí Morán y le envía el tiro de esquina.
1: Primero en el partido, primero para Independiente del Valle.
0: Anuncia Independiente, la clásica jugada de ese cambio de ritmo que hace el equipo de los Rayados. Se va a cobrar, dos son los encargados, uno de distracción y el otro que seguramente va a cobrar, que es Gustavo Cortés, que levanta los brazos. Está indicando la acción. Cortés, ¿quién le va a pegar? Definitivamente sí, la dejan para Cortés, levanta el esférico arriba, en el área estaba para pegarle Viacava, la encuentra Jackson Méndez, eleva el esférico, se equivoca en esa decisión y el balón se ha perdido al saque de portería para Leonel Nazareno de Leones del Norte.
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0: Va a sacar Monserrat, se prepara el zaguero central, también el portero. 7:08 prácticamente. Se están jugando este partido, la toca cortito el portero. Nazareno para Monserrat, este por derecha, Arroyo que levanta, la pone arriba, Nangonó apareciendo primero de Acaba. De Acaba, perdón, ahora sí rechaza, presionaba a Nangonó. El balón está arriba, mete el cabezazo Arroyo, intenta por ahí, lo empujaba. Hay una falta, sí, hay una falta. Gustavo Cortés le hacía a Grifa, el mediocampista que tiene el equipo local de Leones del Norte. 8:30 jugados, 1 para Leones, 0 para Independiente.
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0: No podía controlar. Ahí el marcador por izquierda que tiene Leones, se le escapó el saque lateral para Independiente, lo practican enseguida con Velasco, entregándola para Viacava, otra vez Velasco, el perfil de derecha que tiene el zaguero central, entregándola para Espinosa, pisa el esférico, toca hacia adelante, la pasa para Angulo, se cae, recuperando, ahí está Porto Carrero. Pierde el esférico, la pasa mal a Porto Carrero, querían tocar ese balón, está tomando control del partido Independiente, Jason.
1: Sí, es la el modelo de juego que tiene siempre Independiente del Valle, esa característica, tener mucha posesión de la pelota, buscando los espacios, realizando muchas coberturas, realizando pases entre líneas, buscando espacios, y es lo que debe hacer, ¿no? También y rescatar mucho y recalcar el trabajo táctico que hace Leones del Norte.
0: Corriendo por el esférico con Espinosa, la rescata Velasco, se mueve Velasco en su territorio, la pasa ahora para Villacaba, otra vez pisándola a la pelota, la entrega a los pies con Velasco, este por derecha para Espinosa, pincha la pelota, la pone arriba, a ver si llega ahí, sí, estaba Briones, primero apareciendo Jordan Morán y le envía el tiro de esquina.
1: Segundo del partido, segundo para Independiente del Valle.
0: Ahí se prepara entonces para cobrar. Vamos a ver al hombre, identificarlo. ¿Quién va a levantar? Jackson Méndez es el que se prepara. Prepara y también Cortés. Un perfil de izquierda, el otro con derecha. Ahí está la presencia de público al fondo. Atentos a esa acción. Ahora sí, Jackson Méndez, media altura, Velasco en el área. ¿Quién la tocó? Otra vez ha dicho la señora juez Jennifer. El balón se ha ido al tiro de esquina.
1: Tercero del partido, tercero para Independiente del Valle.
0: Se preparan nuevamente dos elementos, Velasco y Jackson Méndez. Ahí está el capitán levantando la mano derecha. Lo deja, levanta el esférico arriba abierto. El cabezazo de Diacaba. Viacaba, rechaza, aparecía por ahí Grifa, rechaza el esférico, está solo, prácticamente solo, va a intentar jugar por el medio, ahí aparece Ochoa, lentamente se mueve el número 8 del equipo de Independiente, amaga por derecha, se va por izquierda, entrega definitivamente por izquierda con Viacaba, este que la levanta, la pone arriba, larguísima, la pierde, está para recuperar, si no, no se cruzaba, recupera otra vez Independiente por Cortés, Cortés que se mueve, Cortés que piensa para pasarla, ahora sí por la extrema izquierda, hacia una pared, toca bien la pelota, hay una falta que le hacían a Pero Yo, esto definitivamente decide la señora Jennifer Canchingre, juez de este partido.
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0: Se prepara para levantar ese esférico Jackson Méndez. Los elementos de Leones del Norte e Independiente están sobre la línea, los 16.50, levanta el esférico arriba, sale bien el portero, tranquilo, la baja, atrapa la pelota como usted, atrapa la sintonía de... ¿Qué tal? Resolvió bien el portero,
1: sí, esa salida. Y arquitecto, rescatar mucho el trabajo táctico que realiza Leones del Norte, la verdad. Empezó el campeonato no muy bien con el profe Méndez, ¿no? Lastimosamente tuvo que salir de Leones del Norte. Y ahora con este profe, la verdad, se nota la diferencia, el trabajo que plantea en sí el equipo. Y por algo está en sexto lugar, ¿no? Con muy poco ha hecho demasiado, me parece, a mi juicio, el director técnico de Leones.
0: Es la sombra Espinosa del técnico, ¿ah?
1: El asistente arquitecto.
0: Ahora está de técnico.
1: ¿Sí?
0: Hoy, sí.
1: Ah, hoy día.
0: Sí, sí, hoy.
1: Ah, ya.
0: Sí, sí, que fue de la selección. Estuvo por muchos años, ¿no?
2: Seleccionado.
0: Giovanni, la sombra, sí. Ahí está, pero yo le quitan limpiamente la pelota. No, que me han empujado, dice la señora juez del encuentro. Ahí estaba Arroyo persiguiendo a Perello. Ya cobran enseguida. La recibe bien Velasco, entregándola para Espinosa. La tiene en sus pies. Hacia atrás otra vez para Velasco. La forma de jugar de Independiente, ahí está clarita. Entrega otra vez para el zaguero central. Este que abre por izquierda para Gustavo Cortés. Casi que la pierde, la recupera. La entrega más adelante, corriendo por ahí Ochoa. La pasa para Velasco, por derecha, el balón es de Espinosa, toca bien Espinosa hacia adelante, está para Briones, que cae Briones, lo tocan a Briones en el filo, yo diría sobre la línea. No sé qué viste tú,
1: sí, Jason. Jugada de Briones, sobre todo, yo creo que se la fabrica esa falta, la aguanta muy bien la pelota y falta.
2: Parece
1: la
2: adentro.
0: Y parece tal vez la línea al menos.
1: Y puede ser que lo llame el VAR y juzga, puede ser hasta penal para Independiente.
0: Sí, vamos a revisar nuevamente la acción. Posiblemente el pie izquierdo estaba pisando la línea para mí.
1: Y le cuesta mucho a Independiente encontrar espacios. Es el trabajo defensivo que realiza Leones. La verdad, plantea una línea de 5 defensivo que se le dificulta. Y más aún que ahorita Independiente está perdiendo. No está es Independiente de otros partidos, no. Primera vez que lo vemos que empieza perdiendo 1-0. Pero vamos a ver qué nos plantea durante el partido.
0: Hay un lanzamiento libre a favor de Independiente, casi sobre la línea de los 16-50. Seguramente van a hacer una jugada de laboratorio porque no hay distancia para levantarla. Bueno, sí podría ser desde la izquierda. Con ese perfil podría alguien pegarle, que sería el candidato Gustavo Cortés, que tiene ese perfil sobre la barrera y podría marcarse un golazo. A ver qué pasa. Están preparando entonces el lanzamiento. Armando la barrera el portero Leonel Nazareno de Leones del Norte. Ahí lo vemos a Nangonón, lo vemos a Copo, lo vemos a Madero.
2: Luis, si se da cuenta que los jugadores no le alzan la voz, nada, le puedes entrar.
0: A doña Jennifer. Sí, ahí está dando las indicaciones correspondientes. De los 9-15, que es la medida reglamentaria, está definida en el reglamento FIFA. 3 elementos para cobrar. Está Ochoa, está Méndez y está Gustavo Cortés. 4 en la barrera del equipo de Leones del Norte. Se toman unos segundos, ¿ah? Ya van por lo menos minuto y medio en esta preparatoria para el lanzamiento libre. A ver si deciden pegarle sobre la barrera o hacer una acción, una segunda jugada que se podría dar en el encuentro. Y tiene peligro, cuidado, tiene peligro, toca bien, le pegó Cortés, ahora Briones y el portero Nazareno en segunda ocasión salvo a su equipo. Linda jugada, Jason.
1: Gran jugada preparada entre Cortés y Méndez, la verdad, simplemente se la toca una esquinita en el tiro libre, le pega fuerte, estuvo atento Leonel Nazareno y tuvo para el rebote el Ronald Briones y la verdad otra tajada monumental de Leonel Nazareno. Se salva a Leones del Norte.
0: Sí, 2 excelentes atajadas, estuvo bien ubicado, voló como los dioses. Ahí estuvo para responder con gran nivel el portero Leonel Nazareno.
1: Y Leonel Nazareno que salió de Liga de Quito, que era la sombra de Domínguez, estuvo en la temporada que estuvo hace años Ceballos, pues recién ahí en esa temporada salió y ahora buscando la oportunidad en Leones. Siempre ha sido un gran portero y ahora se le da la oportunidad en Leones del Norte.
0: Son algunos equipos de los que me acuerdo hasta en Nacional, me parece.
1: Sí, sí, me parece que es un gran portero y mire, ahora lo está plasmando. La verdad es lo que necesita ahorita la selección ecuatoriana y me parece que por ahí van a apuntalar. Por ejemplo, tenemos ahora a Leonel Nazareno, está el mismo jugador de liga que ya fue seleccionado. Me parece que hay buenos porteros y esperando que aquí salga beneficiado en esa parte de la selección ecuatoriana.
0: Bueno, vemos a la sombra Espinosa que habla con el cuarto árbitro. Le movieron el hombro con esos dos lanzamientos. El uno de Méndez, no, de Cortés, y el otro de Briones. Fue realmente misilazos que tuvo que atajar el portero de Leones del Norte y ahí está siendo atendido en el campo de juego y vamos a aprovechar para contarles el tiempo de juego.
3: Tiempo de juego.
1: Minuto 18 en este partido. 1 para Leones del Norte, 0 para Independiente del Valle.
0: Está acusando un dolor en su hombro derecho el portero Leonel Nazareno de Leones del Norte. Va a haber un pique neutral. Botecito, ahora sí, la tiene Méndez. Méndez que amaga. Abre por derecha para Espinosa. Apareciendo por ahí está Velasco nuevamente. Anangonó que lo presiona. Intenta Riascos. Toca la pelota por derecha. La pasa mal, se equivoca. Ahí Nazareno, Angulo. Corriendo por izquierda está Solano. Corre, se lo frena en seco. aparece para la marca Méndez, pasa la pelota para Briones, regresa desde el fondo saliendo el equipo de Independiente con Cortés, ya tiene la pelota en sus pies, la pone hacia adelante con Perello, la levanta corriendo Cortés, va a llegar la última línea presionado, pero llega, se frena bien, piensa, mete el centro, aparece el rechazo, por ahí estaba Morán, y el balón está de Anango, no se preocupa por el rival, protege el esférico, la pasa hacia atrás, recupera Independiente, Méndez lo empujaba por ahí el jugador Arroyo, la señora juez dice que siga nomás la acción, ahí se mueve Espinosa, ahora para Angulo, Juan Riquelme.

0: saca la pelota para Riasco, regresa para Juan Viacava. El fútbol es Independiente. Ahí practica un cambio de frente, levanta arriba, se cruza bien Puerto Carrero de cabeza, apareciendo Madero, hacia atrás la pelota, aparece Nicolás Montserrat con el balón, levanta el esférico, falla otra vez Velasco, se mete Puerto Carrero, algo la tocaron Velasco, salva su equipo, fallaba estrepitosamente, una falla enorme como el tamaño de una catedral de Velasco. Pero a la final Puerto Carrero no puede cerrar bien.
1: Un pase largo, la verdad me parece que fue hasta rechazo. Y el jugador Andy Velasco, la verdad, garrafal, falla horrible. Y Puerto Carrero hace un desdoble de defensa a ataque y le queda, ni él se cree que le queda la pelota solito con el arquero. Y lo más difícil que tenía que hacer era botarla afuera y la botó afuera. Lo más fácil, perdón. Y mire, tuvo la segunda Leones.
0: Sí, señor. Hay tiro de esquina en el partido. Tiro
1: de esquina. Cuarto del partido, primero para Leones del Norte.
0: Estuvieron muy atentos ahí los jugadores. Entonces, bueno, era Puerto Carrero, que se demoró un mundo, no protegió el balón y en algo se recuperó Andy Velasco. Están calentando gente de Independiente. No sé si Velasco lo van a cambiar.
1: Porque... me parece que por ahí va a venir, sí. Porque se lo ve impreciso, sin ritmo. Complicado la zona defensiva de Independiente.
0: Ahí está Morán con el balón. La pasa por derecha. Aparece Grifa, mete el pelotazo. Y Ochoa rechaza desde su área. La pone en campo contrario para recuperar la Morán. Ya controla el esférico, la pasa hacia adelante. Estaba para Zulando, ahora sí levanta el esférico, pero mal. Recupera Velasco, la pone hacia adelante, la pierde nuevamente. Está para Angulo, lo estaba tocando. Otra vez Velasco, pelota arriba, pone el pecho Perelló. Lo marcan dos, se le cruzaba claramente el jugador Jonathan Arroyo. Y le hace falta Perelló.
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0: Ahí lo estaba cerrando desde atrás, lo empujaba el número 2, que es Jordan Morán. Es un lindo lanzamiento para el equipo visitante de Independiente del Valle.
1: Y en el tema de Independiente, muy mal la entrega en la salida. Se nota Andy Velasco, me hace recordar mucho a arquitecto Arturo Mina, es jugador de Independiente del Valle, la misma fisonomía, el mismo biotipo, el mismo juego, el mismo estilo, la verdad, muy impreciso en las entregas. Me parece que por ahí debe aprovechar las dos jugadas que ha tenido Leones, ha sido errores netamente de Andy Velasco. Me parece que por ahí puede encontrar la llave Leones del Norte.
0: 23:40 se juega ya en este primer tiempo. 1 para Leones del Norte, 0 para Independiente. El gol se dio antes del minuto de juego, para que ustedes, amigos que se enganchan en nuestra sintonía, estén plenamente informados. Va a haber un tiro libre, dice la señora Jennifer. Hay tarjeta amarilla en el partido.
3: Amarilla, amarilla, la tarjeta es amarilla.
1: Primera del partido, primero para un jugador de Leones del Norte, Patricio Madero con el número 29.
0: Sí, correcto. Ya se cobra el lanzamiento. Ahí está Madero precisamente. Pelota que la rechaza medias. En el área todavía el balón por derecha, pero yo mete el centro. Bueno, ese no era un centro, era una especie de rechazo. Finalmente se ha perdido el saque de portería para Leonel Nazareno, el portero de Leones del Norte, que se va como tortuguita a tomar la pelota. Ubicada en el 5.50, ya la deposita. En pierna izquierda, Copo, levanta el esférico arriba, la peinaba, se cruza Juan Viacava. Recupera Jackson Méndez, este que la pone arriba, larguísima, aparece por ahí, pero yo se le quedó la pelota cerca del área, se escapa por izquierda, la piensa, la pone al primer palo, y reacciona nuevamente Nazareno, que la ha enviado al tiro de esquina.
1: Quinto del partido, cuarto para Independiente del Valle.
0: ¿Fue tiro o no?
1: No.
0: Ilusión óptica, sí. Decía que la tocaba con las uñas, pero en realidad pegó en el poste. No hubo un tiro de esquina entonces.

0: El saque de portería es para Nazareno, el portero de Leones del Norte. Una buena acción que hizo.
1: Sí. Y Ronald Briones, un pase magistral que la pone a profundidad a las espaldas de los defensas de Leones del Norte. Y Perelló la tuvo, la verdad, la tuvo ahí el empate.
0: Estaba intentando el cabezazo, segundo Porto Carrero. Pero primero, John Espinosa que le envía fuera del campo. El saque de banda, saque lateral defensivo para el equipo local de Leones.
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0: Está para el servicio de manos. Se demora un mundo, ¿eh? Un mundo se demora. Ahí el jugador Madero, me parece que es el hombre que está ya sacándola, no cae. Corre por izquierda Porto Carrero. Ahí la recupera. Estaba Espinosa. Finalmente Angulo, pelota arriba, otra vez. Madero con la pelota. Intenta irse. El jugador Cristian Solano que la pierde. La levanta. Se cruza nuevamente el jugador Madero. Y el balón es para la gente. El Leones del Norte, saliendo lentamente por ahí está Montserrat. Montserrat con la pelota, ya la levanta, le pone por derecha. Apareciendo estaba Arroyo. La entrega para Griffa, que quiere meter el centro. De rebote va a ir el portero, que se va con todo. Se cae solito, no hay falta, sí, la vimos. Ahí se lanzaba al piscinazo. Eso mismo, Jason.
1: Sí, pero buena jugada de Leones. Me parece que lo va tocando Arquitectos, no es intencional, saca las manos, no lo toma, pero sí lo va arrastrando. Por inercia, ¿no? De la fuerza que va, sale de la salida, esperemos a ver si lo llama el VAR.
0: Sí, por inercia fue, no hubo la intención de tocarlo porque ya a la final no podía detenerse. Ahora sí se mueve el balón por izquierda, la tiene Gustavo Cortés, corre Cortés, se metió en campo, rival. La levanta, la pone arriba, pero mal. Están mal ahí en el pase. La gente de Independiente del Valle desperdician demasiados pases.
1: Y lo que pasa es que no hay esa sincronización que nos tiene acostumbrado Independiente. No hay esos jugadores características que de buen pie. Por ejemplo, ahí hace falta Junior Sonosa. El mismo hecho que ya se fue Guagua. Y ahorita le da la oportunidad a jugadores como Yuri Ochoa, que la verdad no ha venido jugando. Es un buen jugador, pero muy joven, pero no ha venido jugando. Ahí mismo Perelló es el que asoma, desapercibido Yorkaer Reasco, Jackson Méndez a ratos un poquito asociándose con Ronald Briones, pero muy, muy, muy apagado Independiente. No es ese Independiente que nos tiene acostumbrados.
0: Quedó sentido el jugador Jonathan Arroyo, que chocó con el portero. Claro, el portero se lanzó.
1: Y si observa, Joaquín Papa lo manda mucho a direccionar a Gustavo Cortés con Yuri Ochoa, que se asomen, que se asocien un poquito más. Muchas indicaciones de parte del entrenador, del estratega argentino.
0: Claro, el jugador Arroyo se choca con la rodilla del portero Aldair Quintana.
1: Sí, en ese momento. Ahí, tiene que llamarlo el VAR, la verdad.
0: Y ahí cae espectacularmente y queda un tanto lesionado.
1: Tendría que llamarlo el VAR.
0: El VAR no dice nada todavía. Se toma su tiempo, debe estar revisando la acción. Y entiendo que no van a juzgar nada, porque doña Jennifer está solicitando el balón para hacer un bote a la cancha y se va a reanudar el encuentro. Vemos que discute Montserrat con doña Jennifer. Ya se pone la pelota en circulación. La tiene Leonel Nazareno, el portero de Leones del Norte. La rifa, la pone arriba, vía aérea. Pelota arriba, Nangonó con el pecho, la baja. Intenta, pisa la pelota Méndez. A Nangonó aparece nuevamente. Ahora el centro extra, rifa. La pasa mal, la recupera Angulo. La tiene Juan Angulo. Lo marcan dos, se frena. La pasa bien. Ahora apareciendo Ochoa. Ochoa que la corre por izquierda. Apoya por ahí, está Cortés. Mete el centro arriba. La peina nuevamente, estaba Montserrat. Encerrad, del otro lado está Espinosa y el cabezazo de Angulo. Un tanto raro ese cabezazo, pero metía miedo, ¿eh?
1: Y asomaron los que tenían que asomar. Jackson Méndez, Ronald Briones, pasando pases a profundidad, cambiando de frente, y un buen centro que lo hace John Espinosa. Yo creo que uno de los jugadores más altos que tiene IDB, un centro, y por poco la tuvo Juan Riquelme Angulo. No la cabeció muy bien.
0: Sí, ahí un tanto...
1: con el hombro.
0: Sí, difícil el cabezazo, el intento, por lo menos ubicarla al segundo palo. No prospera. Saliendo Arroyo, se frena, hace un amague, era Morán, ahora sí la pasa bien, levanta el esférico para Anangonó, pelota que rechaza Viacava, ahora la tiene Solano, la levanta, se cruza por ahí Briones, cae, le tocan, hay una falta, dicho la señora árbitro, a favor de Leones del Norte.
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0: Se va a cobrar entonces la falta. Vemos que ubica la pelota Grifa Emiliano, número 6, mediocampista de Leones. Ya la entrega por izquierda, apareciendo Montserrat. La cambia por la extrema izquierda. Este que la pone con Kreiman. Pelota hacia adelante, se cruza. Méndez recupera nuevamente. Leones levanta el esférico, la pone arriba. Portocarrero que aparece, se cae, no hay falta. Mete el centro, Velasco de cabeza. La tiene apareciendo nuevamente, corriendo por izquierda. Está el jugador Madero. Va a Portocarrero en el área, le pega. Anango no la deja pasar, pero el portero atento, Quintana.
1: Y yo creo que Leones hace un partido muy inteligente a partir de la que no tiene la pelota, la verdad. Ocupa muy bien los espacios, cierra, no lo deja jugar muy cómodo a Independiente del Valle. Por ahí me parece que el entrenador lo ha estudiado muy bien en esa faceta. Proyecta mucho los laterales cuando en contragolpe, cuando recupera la pelota, y por ahí le trata de hacer daño Independiente. Independiente, sabiendo que tiene su juego específico, su modelo de juego a seguir, me parece que por ahí bien estudiado de parte del entrenador hasta el momento.
0: Vamos a revisar el tiempo de juego.
1: Tiempo de juego. Minuto 32 en este partido. 1 para Leones del Norte, 0 para Independiente del Valle.
0: Ya la juega Independiente otra vez. La tiene Velasco, entregando por derecha para Espinosa. En campo de Leones, la regresa al centro de la saga, pero está bien adelantado Viacava. Ahora por izquierda para Cortés, más a la extrema izquierda. La juega Perellón, de taquito con Ochoa, se mete Perellón en el área, peligroso, cae, se tropieza. Lo vimos que se tropezaba, Arroyo va a increparlo, y ahí está la señora Jennifer Canchingre, que dice, tranquilos muchachos, esto es con los pies, con tranquilidad, con cabeza fría. Les pone a reflexionar, ahí se les escapaba Perellón.
1: Me parece que lo va pisando. Me imagino que lo va a llamar el VAR. Ahora por todo es el VAR. Me parece que por ahí se le fue, lo fue pisoteando.
0: Si algún topecito por ahí sintió Perellón, que cayó al piso. 33 con 50 ya del encuentro. 1 para Leones, 0 para Independiente.
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1: Y lo está revisando el VAR, arquitecto.
0: Me parece que sí. Creo que...
1: Y si le dan, va a haber reclamos de parte de Leones porque no le dieron la anterior. Y si no le dan, va a haber reclamos por parte Independiente del Valle.
0: Algo dice la señora jueza al portero Leonel Nazareno. Que se espere, le dice un momento. ¿Alguna comunicación tiene desde...?
1: Sí, es la jugada apuntó a arquitecto.
2: Pero Grifa topa primero el balón.
0: Con el botín derecho lo pisa en el empeine derecho. No ha habido nada, dice en el VAR. Se mueve la pelota con Portocarrero. Cierra por ahí Angulo, que le envía fuera del campo. El servicio de manos a favor de Leones.
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0: Ahí se caía Puerto Carrero, exigía una falta, pero la agarró con las manos y la árbitro ha dicho que es una mano, pero de Puerto Carrero. Una falta a favor de Independiente en campo de Leones. Está para cobrar Jackson Méndez. Ya se apura, la levanta arriba, la pone, la baja Ortez. La toca para Perello, se cruza Arroyo, recupera Ochoa. Ochoa con el balón que lo mira solo por ahí, está ubicado por su derecha. John Espinosa le pone el pecho, pisa el esférico, la pasa hacia adelante. Está para Briones, Briones ahí que lucha por la posición del esférico. Aparece Montserrat que quita, entrega por izquierda, Puerto Carrero que la tiene. Velasco que lo persigue, lo estorba, corre por ahí. Está para jugarla, Solano que caía. El árbitro dice, siga nomás la acción. Queda admirado que no le marcó la falta, pero yo va a equivocarse en el control y el saque lateral. Saque lateral para Leones del Norte.
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0: El saque lateral es de Morán. Ya la saca, se cruza, pero yo la pone, ahí está Riascos y el balón está rechazado por parte de Montserrat. La recupera desde el fondo, saliendo Velasco. Se ha plomado un poco Velasco.
1: Sí, esperemos a ver si el segundo tiempo se afianza un poquito más. Da esa seguridad que nos tiene acostumbrado Carabajal, Junque, pero se nota la diferencia, arquitecto, la falta de ritmo del jugador.
0: Pelota que la tiene, está por ahí saliendo, desesperadito, corriendo, miren Arroyo que le pone velocidad, es Morán, corre Morán, la pone por izquierda para Nangonó, aparece por el sector donde hizo su primera conquista, prefiere por derecha, está para rechazar, para pegarle fuerte, aparecía por ahí Arroyo, pelota hacia atrás, Solano. Tranquilo, le pone Solano tranquilidad al encuentro. Ya en el minuto 37 con 30. Uno para Leones, cero para Independiente del Valle. Jugando por ahí Brian Kreima que aparece hacia adelante. El fútbol es de Copo. Cambia de lado. Juega Jordan Morán. Entrega para Solano. Este para Montserrat. Ahí hacen los tiempos correspondientes para intentar jugarla bien a la pelota. Ya la pierde. Está intentando jugarla nuevamente la gente de Leones por intermedio de Solano. Cortito. Toca y toca también. La pasa bien. Perfecto. Ahora sí va a meter el centro. Le tiene a Nangonó. Amaga a Nangonó. Está en posición adelantada y usted no se quede fuera de lugar.
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0: Está revisando la acción. Sí, es posición adelantada y reclama don Juan Anangono ahí intentando sorprender. Pero bueno, el asistente uno hace un buen trabajo. Otra vez intentando salir. Por ahí Arroyo que la cambia. La pone bien para Velasco. Este más adelante con Briones. Se escapa de la marca de Solano. Entregando por izquierda. Deposita ahora para Cortés. Cortés más a la izquierda para Perello. Hacia atrás con Briones. La cambió de lado. Levanta el balón. Llega por ahí Espinosa. Libre de marca Espinosa. Levanta la pelota. La pone arriba. Le salió un centro. Pero muy ceñido. Y el portero nazareno le envía el tiro de esquina.
1: Tiro de esquina. Quinto del partido, cuarto para Independiente del Valle.
0: Fue un centro, pero le salió un remate prácticamente.
1: Y por poco se le
0: sí.
1: Llega el empate.
0: Sí, ahí estuvo sorprendiendo con ese centro que le salió a la portería. Va a cobrar Méndez. Con pierna derecha, desde el sector de la izquierda, como el ataque, levanta el esférico arriba, está para en el área, la va a tocar, nadie rechaza, por ahí estaba Solano apareciendo, la pone en campo de Independiente, el portero está casi en la media cancha, apareciendo para dominar, entregándola para Ochoa. Ochoa que la cambia por izquierda. Este es Méndez, el capitán. Jackson Sebastián, ahora por el centro. La juega Viacava. Cortito para Ochoa. Ochoa que estaba como último hombre en ese tiro de esquina. Ya se posicionan los jugadores tanto de Independiente como de Leones. Toca y toca Independiente con Méndez. Ahí está Méndez. Méndez que no encuentra la línea de pase. Méndez que levanta por derecha. Aparece Espinosa que la baja con su pierna derecha. Presiona por ahí Solano. Lo hace regresar. Prefiere entregar hacia atrás. Caía el jugador Espinosa. No hay falta. Sigue la jugada. Está para Méndez. Y lo empuja. Y lo empuja. Solano lo hace caer y hay una falta.
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0: 41 con 25 del encuentro, 1 para Leones, 0 para Independiente del Valle, aquí en Atuntaqui. Ahí está don Giovanni Espinosa, la sombra, lo estamos viendo también en la banca, haciendo su trabajo. Hay una posición adelantada que se va a marcar a favor de Leones del Norte. El asistente 2 hizo su trabajo, indicó que había posición adelantada para que juzgue la señora juez, doña Jennifer. No se ubica todavía el balón, ahora sí la va a poner. Lo curioso es que no aplicamos todavía el reglamento modificado, ampliado, como ustedes quieran, de la FIFA. Aquí en Ecuador todavía no. 42 con 10. Está Leonel Nazareno. Ahora sí la pone arriba larguísima. Pelota va vía aérea. La peina Nango no de cabeza. Aparece el portero. Con dificultad logra controlar. Sacando por derecha para Espinosa. Ahí está el marcador por esa banda. Entrega Méndez. La regresa otra vez para Espinosa, que la cambia de lado para Cortés. Ahí se comunican los marcadores laterales que tiene el equipo de Independiente. Regresó Ochoa. El balón es ahora para Diacaba. La pone a ras de piso para Velasco. Velasco que la deposita en los pies de Espinosa. La regresa nuevamente. Aparece el portero que está de color celeste, su uniforme. Los guantes son blancos. Entrega por izquierda. El fútbol es de Ortiz. No se atreve, nuevamente hacia atrás con Juan Viacava. Viacava para el zaguero central, Velasco. Deposita por la extrema derecha con Espinosa. Está pisando la pelota. Hacia atrás nuevamente con Velasco. Ahora por el centro de la zaga con Viacava. Ya la perfila para su izquierda. Su perfil hábil. Entrega mal, se cruza por ahí Arroyo. Protege la pelota. Está para tocarla. Apenitas, Cortés se cruza, se cae, por ahí estaba Arroyo. Solano que la pierde otra vez, la tiene Viacava al centro, no la puede controlar. Méndez la pasó más adelante, está para Anangonuy, otra vez recupera el capitán Méndez, la pone bien para Angulo, se mete en el área Angulo se frena, toca la pelota y le quita Nazareno. Se durmió por ahí Angulo, aplique el hombro, pero que no, dice el árbitro, hay una falta, y a usted que no le falte.
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0: No resolvió bien ahí Juan Rufián Angulo.
1: Sí, me parece que un poquito jugando de extremo por derecha, como que no se halla. Lo veo un poco hasta impreciso a Juan Riquelme Angulo, un jugador que ha sido acostumbrado a jugar de 9-9 en punta arriba, pero ahora lo vemos en otra faceta y le cuesta. Y Orcaí Reasco no asoma, no encuentra los espacios que trata de generar Independiente, y a partir de ahí lo absorbe en la parte de ofensiva, falta en Independiente.
0: Se mueve el balón, se cruza bien, apareciendo Morán. El balón se ha ido fuera del campo, el saque de manos para Independiente. No, una falta, dicho, estaba levantando el pie ahí Morán. Hay una falta entonces. ¿Qué le dice Doña Jennifer. Ahí al jugador Montserrat. Arroyo también.
2: Tiempo algo completo. Tiene.
0: Correcto. Tiempo completo ya.
3: Tiempo de juego.
1: Minuto 45 en esta primera etapa. 5 de adición.
0: Sí, 5 ha determinado. Doña Jennifer. Árbitro central del encuentro. Levanta el balón. Y ahí estaba. Anangonó ayudando a defender, corriendo Perellú, va la pelota de rebote y rechaza ahí. ¿Dónde vaya el jugador? El jugador, a ver, ¿quién era? Monserrat, me parece que rechazaba.
1: Y algo inhabitual, arquitecto, todas las jugadas de peligro en Independiente de pelota parada, algo que no nos tiene acostumbrado y debe.
0: Estaba defendiendo a Anangonó como zaguero central. El saque de manos entonces para Juan Biacava, que la va a poner en el área porque está frente a la misma. Dentro de los 16.50, ya levanta el esférico, la pone arriba, rechaza nuevamente Solano, estaba tomándola Cortés, que levanta nuevamente, pelota para Porto Carrero por el otro lado, apareciendo como marcador por izquierda, la pone arriba, Solano que aparece, Velasco que casi la pierde, se acomoda bien, le entrega el portero, Aldair Quintana, la entregó, la pudo entregar más bien, ya está el capitán Jackson Méndez. Méndez que se mueve por izquierda, el balón ahora para Perello, amaga por derecha, intenta por izquierda y lo estaba agarrando Arroyo, que no dice el árbitro, que no dice, parecía un agarre, pero no, la pelota se ha perdido por la última línea, saque de portería para Leones del Norte.
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0: Está para sacar vía aérea. Suponemos que le va a pegar con la pierna hábil, que es la derecha. Leonel Nazareno, corre, la pone, sí, arriba. Larguísimo ese lanzamiento. La pelota está de Velasco, de cabeza, complementa Espinosa, pelota arriba, rechaza Montserrat, intenta salir ahí por el centro con Arroyo, apareciendo Copo, otra vez Arroyo por derecha, la pone hacia adelante para Juan Anangonó, lo marca Biacava, protege la pelota hacia atrás, recupera nuevamente Independiente, ahora Ochoa. Pasó la pelota y claro, lo estaba cruzando Grifa. Hay una falta y a usted que no le falte nuevamente.
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0: Estamos ya en los 48 minutos, marcó adicional de 5. Está perdiendo, hay una falta entonces para Leones del Norte en campo de Independiente desde el sector de la izquierda con respecto al ataque que tiene el equipo local. Va a cobrar, va a levantar ese esférico. También, ¿no? Ha dicho que es un saque lateral. Lo practica Porto Carrero. El balón hacia atrás. Brian Kreiman se conecta con su portero Nazareno. La pone más adelante. Lo bien propio campo está. Ahí para jugar la Morán. La levanta, se equivoca. Intenta recuperar Biacava. Por izquierda va, quita limpiamente Gustavo Cortés. El balón que la pasan mal. Aparece Morán nuevamente. Cortito jugándola con Grifa. Está para Anangonó. La perdió Anangonó. Angulo que corre. Le quitan a medias. La logra controlar. Ahora para Espinosa. Al centro está el balón. La pone arriba para que corra Ochoa, pero muy larga. Y está el portero Leonel Nazareno.
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0: A 30 segundos que se acaba este primer tiempo. Rechazando Juan Biacava. Corriendo Grifa. La deja que se pierda. Mensaje lateral para Leones frente a la tribuna principal de este estadio de Atuntaqui. Va a sacar a Arroyo de manos, la va a poner adelante, se va a tomar unos segundos, la deja mejor, la deja ahí que la tenga Arroyo definitivamente, levanta la mano la señora Jennifer Canchingre, y el partido se ha terminado. No va más, ha dicho este primer tiempo. Y les contamos el marcador parcial del encuentro.
1: Marcador. 1 para Leones del Norte, 0 para Independiente del Valle.
0: En resumen, el partido fue sorprendido Independiente del Valle antes del minuto de juego con ese gol de Anango, ¿no? Pero no ha logrado equilibrar las acciones, tanto futbolísticamente hablando como con acciones de peligro, solo en una ocasión. En un doble remate que tuvieron en ese tiro libre de Independiente, que no lograron vulnerar la valla que defiende Leonel Nazareno. Estas acciones y mucho más les estaremos revisando en instantes, luego de la voz comercial de la Z, Víctor Calvo.
2: 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Al término de estos primeros 45 minutos, vamos con el análisis técnico y táctico con nuestros compañeros Jason y Luis.
1: Gracias, doctor. Arquitecto, la verdad hemos visto un partido bueno, creo yo, al final de esta primera etapa, donde Leones, la verdad, nos ha presentado un trabajo muy, muy eficiente, sobre todo en lo que es en la zona defensiva, con mucha proyección de los dos carrileros, la verdad. Nos plantea una línea de tres con dos carrileros, a veces cuando defiende hace una línea de cinco, con tres volantes de marca y dos puntas en este caso. Se ha vuelto una particularidad hoy en día en el fútbol ecuatoriano jugar así. Se lo ha visto a Libertad jugar de esa manera, un sistema similar. Se lo ha visto practicando a Barcelona mismo en su debido tiempo cuando estaba el profe, el venezolano. Asimismo se lo ha visto a Liga de Quito también actualmente plantear de esta manera, y ahora lo vemos en Leones del Norte. Pero hay una particularidad muy fundamental en este equipo, la verdad. Con un presupuesto muy bajo, jugadores que la verdad no han rendido en otros equipos, con jugadores muy nuevos, con extranjeros, la verdad se nota un equipo muy solidario. Ocupan mucho los espacios en el retroceso cuando pierden la pelota, en ese repliegue defensivo que hace Leones, y ahí es donde se le complica a Independiente del Valle. Es muy cierto que Independiente del Valle ha tenido mucho la posesión de la pelota, pero a veces el hecho de tener mucho la posesión de la pelota no quiere decir que juegas mejor o que juegas bien. Simplemente que el fútbol es muy, muy pragmático. A veces eso es lo que ha hecho el día de hoy Leones. En un ataque, en el minuto uno, la verdad, un gran gol de Juan Luis Anangonó. Un pase espectacular de Madero a profundidad y lo deja mano a mano. Tuvo así mismo en otra jugada, en una salida de segundo Puerto Carrero, donde por poco en una falla de Andy Velasco, por poco llega la segunda también. Y algo que comentábamos en transcurso del partido. La verdad, no vemos un Independiente que no tiene esa profundidad que nos tiene caracterizado. Como bien lo decíamos, tiene mucha la pelota, pero le falta ese pase final, esa profundidad, ese peligro. Y las opciones de mayor peligro de Independiente han sido de pelota parada. En ese tiro libre donde hubo un rebote, otro tiro libre donde hubo un rebote también, y un córner que por poco también tuvo el empate Independiente del Valle. Han sido las jugadas de mayor peligro de Independiente. No es ese Independiente que nos ha tenido acostumbrado. En el tema de los jugadores individuales, como lo recalcamos al inicio, me parece que Leonel Nazareno en la portería ha estado fundamental, uno de los jugadores más altos que tiene en este caso Leones del Norte. Hablamos en el puntaje en esta primera etapa, la verdad, muy, muy seguro, muy sobrio, le da garantías al cuadro norteño. Asimismo, me sorprendió mucho el tema de lo que plantea el jugador, profe Espinosa y Matías Córdoba, que son del cuerpo técnico, donde está Montserrat, que ha sido una especie de líbero, Morán por derecha y Kreiman por izquierda. Esos tres, la verdad, me sorprende mucho por el trabajo. Se nota cuando hacen los movimientos tácticos, cuando hacen los desplazamientos, cuando tienen la pelota, cuando no tienen la pelota. Y algo diferente que le vi que plantea Leones del Norte es que cuando van al ataque, Kreiman se suelta un poco más, como un volante más, se presenta a dar una opción de pase. Entonces eso genera que Leones tenga superioridad numérica cuando tenga la pelota en la mitad de la cancha, y cuando la pierde, defiende y hace una línea de 5 con Portocarrero de carrilero por izquierda y Arroyo carrilero por derecha. La verdad, los tres jugadores en la mitad en zona defensiva muy, muy, muy sobrios en la primera parte, no mucho que reclamar ni recalcar en esa parte. Arroyo sí, como carrilero, la verdad, uno de los puntos altos, proyectándose mucho al ataque. Portocarrero, que ya lo veníamos conociendo desde Melec, que estuvo por el fútbol peruano y ahora que está acá en Leones del Norte, también muy cumplidor. Me parece que ese ha sido el punto alto en sí de Leones del Norte. En la mitad de la cancha también esos tres, Copo, Madero, sí, Patricio Madero y Grifa. También muy bien en la marca, la verdad, se presentan jugadores de mucho recorrido, van mucho al ataque, de hecho, por el sistema que plantea, tienen que desplazarse mucho. Me parece que en el segundo tiempo les va a afectar ese tema del cansancio, porque tienen que hacer un gran recorrido, sobre todo Copo y Madero, que en la mitad de la cancha se han comido, están marcando, cerrando espacios para que Independiente no genere fútbol. Y Solano, el sueltito, el que ha estado ahí, el mediapunta, que se va por derecha, por izquierda, lo hemos visto una especie de un 10, y Juan Luis Andangondón también. Se nota la jerarquía que tiene, la experiencia aguantando la pelota. Ya no es ese Juan Luis Andangonó que era de mucha versatilidad, de que iba de mucha verticalidad, perdón, de ir, de encarar, pero ahora no, más la aguanta, espera, como ese 9 característico. Eso ha sido lo de Leones, que rescato mucho en el planteamiento táctico. A partir de eso le está ganando, me parece, el partido a Independiente del Valle. Y vemos un Independiente también que Quintana ha estado por ahí, no ha dado mucho que ver. En la línea de 4, John Espinosa, lo mejorcito de la zona defensiva, proyectándose, es el que más se ha presentado en la zona defensiva. Andy Velasco, lo más flojo. Cortés por ahí, también un poco impreciso. No es esa línea defensiva que nos tiene acostumbrado con la Ian Lord, con Schunke o con Carabajal en el centro de la saga, ¿no? Y por ahí Viacaba también cumplidor en esa línea de 4. Jackson Méndez se nota que le hace falta un poquito juego más asociativo en la mitad de la cancha. Es lo mejorcito que tiene en la mitad de la cancha. Briones también ha estado, lo he visto a Briones y a Yuri Ochoa muy bajos en su rendimiento en eso. No es ese Ronald Briones que nos ha tenido acostumbrado, de mucho recorrido, que se presenta, muchos pases en profundidad. Por ahí lo vi haciendo un pase, pero ha estado un poco apagado eso. Me parece que por ahí va a haber cambios de parte de Joaquín Papa. Y en la parte de la zona de ataque, donde está Matías Perelló, Juan Riquelme Angulo y Yorka Reasco. La verdad, por ahí lo mejorcito Perelló, por el lado izquierdo, la verdad, el que más se presenta, por donde más ha atacado Independiente. Juan Riquelme Angulo, que no es su característica de jugar de extremo, pero hoy lo vemos en esa faceta. La verdad, por ahí es joven, tiene 18 años, me parece que por ahí le ha costado en esa cuestión. y Yorcaer Reascos también, que ha estado creo que el punto más bajo en zona ofensiva. No se presenta, no asoma, se ve falta de ritmo en ciertos jugadores de Independiente. No es ese Independiente que nos ha tenido acostumbrados, y me parece que por ahí va a haber el punto de inflexión para que el entrenador al segundo tiempo seguramente va a hacer cambios. Si quiere mejorar, debe hacer cambios, y por ahí va a mostrarnos qué de parte y parte que van a hacer los directores técnicos en esa parte. Y finalmente creo que el segundo tiempo vamos a ver un partido sumamente disputado, porque creo que el primero fue un poquito más de tenencia de parte Independiente, de posesión. Ahora lo va a salir a buscar, y de parte de Leones también aguantando y jugando al contragolpe. Vamos a ver un segundo, creo yo, el segundo tiempo de mucho volumen de juego. Eso de mi parte, arquitecto, no sé si tenga que acotar en la parte de estadísticas.
0: Bueno, dos tarjetas amarillas se han presentado en el partido. Una para el jugador
1: Madero,
0: sí, al minuto 24, y Kreiman al minuto 27. Fueron las dos tarjetas amarillas para el equipo local de Leones del Norte. Lo que nos ha sorprendido un poco es que normalmente Independiente del Valle, no importa los elementos que ha cambiado en los últimos partidos, en varios ya, el equipo no ha sentido esa forma futbolística que tiene. Pero esta noche, ¿será que lo sorprendieron antes del minuto de juego con ese gol de un buen pase de Madero que lo enfrentó a Nangonó al portero y lo batió sin ningún problema? ¿Será que todavía no se recuperan de esa acción que estaban? Pero nadie había sudado una gota, todavía nadie, porque apenas estaban acomodando. Yo creo que fue a los 45, 46 segundos nomás del partido, y no han podido poner cabeza fría y organizarse como por lo general nos tiene acostumbrados el equipo de Independiente del Valle. Lo que decía Jason en el segundo tiempo, si el técnico Joaquín Papa quiere mejorar su equipo en lo que se refiere a la precisión, a tener clara la película de lo que tienen que hacer para poder derrotar a su rival de turno, entiendo que va a hacer algunos ajustes. En el medio campo no se ha visto la creación que generalmente la tienen varios elementos ahí. Por ejemplo, Briones, que es un muchacho que siempre está con pases muy buenos para sus compañeros, está absorbido por la marca. Es también lo que complemento, es que también sí, el estudio que ha hecho el técnico, el cuerpo técnico de Leones del Norte ha sido muy bueno. Han identificado claramente las bondades, las potencialidades que tiene el equipo que está de puntero, que es Independiente, y han neutralizado ese juego. Lo otro es que también por las bandas no han ganado absolutamente nada. Ninguna jugada en acción, una de Perelló que por ahí intentó, pero que a la final no prosperó en una acción de peligro en contra de la portería que defiende Leonel Nazareno. Eso como un complemento. Estamos esperando, seguramente que en el segundo tiempo va a haber una especie de cambio, no sé si diametralmente opuesto, pero un cambio importante que intentará el técnico Joaquín Papa para Independiente del Valle. Y seguramente la gente va a salir ya luego del partido satisfecha por las acciones que va a generar este segundo tiempo. Esperemos que mejore futbolísticamente, porque luego del gol tampoco es que Leones del Norte ha tenido el control del juego, todo lo contrario, más bien ha esperado, porque Independiente del Valle tiene la pelota. Y eso también le ha complicado en la marca, y de ahí que se han ganado esas dos amarillas, que fueron precisamente por neutralizar las acciones que genera el equipo de Independiente del Valle. Ese es el riesgo de esperar, de no ser protagonista, de estar esperando que el equipo rival se venga. Yo lo espero, lo aguanto, pero en un cambio de ritmo, en una pelota bien colocada, bien profunda, se va a escapar el rival. ¿Y qué es lo que hay que hacer? Hay que caerle como sea, de tal manera de eliminar esa acción que puede ser peligrosa, pues, para la portería de su equipo. Eso más o menos lo que hemos podido ver en este primer tiempo. esperando ya que se reanude el segundo periodo que está por iniciarse aquí en Atuntaqui.
2: Arquitecto, una noche fría en Atuntaqui, como debe ser lo normal en esta parte de la Sierra Norte del país, y un buen marco de público que respalda a Leones, creo que se está ganando la hinchada de esta ciudad, de esta provincia, y que bueno, ¿no? Por este club que un poquito viendo así las cosas gerencialmente, parece que está copiando un poco la estructura, las ideas de Independiente del Valle, porque vemos una buena estructura en las formativas que están tratando de hacer algo similar, claro que con notables diferencias en cuanto a recursos económicos, pero el trabajo lo tienen más o menos enfocado por esa línea, ¿no?
0: Sí, el tema económico aquí no es pues de los mejores. Veía en uno de los presupuestos que tienen los equipos del fútbol ecuatoriano y Leones del Norte es el que menos tiene. Un poquito más de $1,000,000 para toda una temporada en Primera A es realmente poco. Pero con eso ha sido suficiente para ubicarse en esta posición expectante, la séptima ubicación que tiene Leones del Norte, y que no está en peligro de meterse pues en esa zona complicada, o esperemos que lo puedan mantener y puedan tener la posibilidad de salvar ese grupo de los seis que son los que, de los últimos seis me refiero, que son los que disputarán pues la permanencia en la Serie A del fútbol ecuatoriano.
2: Arquitecto, también recordemos que los dirigentes de Leones del Norte saben mucho de fútbol.
0: Ah, tiene mucha experiencia. Pues don Rodrigo, digamos, el hijo de don Esteban Paz, que es el que finalmente luego de esa problemática dirigencial que tuvieron con la gente de Liga de Quito, él dijo, bueno, no me voy a quedar seguramente con las ganas de tener un equipo de fútbol. Y compró por ahí este equipo y lo ubicó en esta provincia, que es una provincia que creo que se merece fútbol de primera también. Está bien, yo creo que estratégicamente tomó la mejor decisión los directivos y
2: recuerde
0: seguramente
2: que
0: encabezados
2: el Valle del Chota es una cantera.
0: Claro, y que están cerca.
2: Claro.
0: Sí, que están muy cerca ahí. Es una provincia muy, muy atractiva turísticamente hablando. Y eso permite también que la gente pueda ir a los partidos. Ya están saliendo los equipos, no vemos todavía cambios. Lo vemos a todos, de Independiente del Valle, a los mismos, ¿sí? No va a haber cambios, me parece. Ya vamos a revisar, ya los jueces están en el centro del campo de juego. La vemos a doña Jennifer, la juez central, muy relajada.
2: Buen desempeño.
0: Sí, relajada y se cruzan esas manos normalmente para apoyarse entre ellos y ya... Los asistentes van a revisar las mallas, lo que corresponde.
2: Parece que sí hay un cambio, ¿no?
0: Sí, en el equipo de Leones del Norte va a haber un cambio. Vemos que está el número 7, que es...
1: Luque.
0: Sí. Vamos a ver por quién sale, ¿eh? Luque. El número 7, que es Luque, que está ya justo al borde para pedir la autorización de ingreso al partido. Porque si ingresa sin autorización es tarjeta amarilla, ojo.
1: Sí, Mauro Luque con el número 7, arquitecto.
0: Ya, Mauro Luque, ya. Vamos a ver por quién es el cambio. Ya están los porteros también en sus porterías listos para esperar lo que se venga en este segundo tiempo. Alengo no habla con doña Jennifer. Va a autorizar que ingrese.
1: Se va a Grifa, arquitecto.
0: El número 6, ¿qué es Grifa? Tenía
1: sí.
0: Problemas ahí, Grifa, ¿no?
1: Sí, el volante de marca. Me parece de pronto jugador por jugador ahí, refrescando un poco la línea de la zona de la mitad de la cancha de Leones.
0: Sí, estábamos listos prácticamente para que esto se reinicie. Partido que se desarrolla aquí en Atuntaqui. Ahora sí, arrancaron los segundos 45 minutos. Este es el deporte más hermoso que usted y yo hayamos jugado. Pelota que la tiene por derecha, apareciendo por ahí Arroyo. No presionaba Ochoa. justamente pasa Luque. Luque por derecha, lo frenaron a Luque. Méndez, el capitán de Independiente. Ahora con Juan Viacava. Otra vez se plantea como suele hacerlo el equipo de la visita, ofreciendo Espinosa. La pasa para Briones, pierde el esférico, recupera. Tranquilo por ahí Madero, sale el portero. Se hace al lado la señora Jennifer. Apareciendo por ahí está Solano. Solano que fue jugador de Barcelona, Barcelona de Ecuador. La tiene nuevamente el portero, Leonel Nazareno. Corriendo por la banda, corriendo Arroyo. Le pone velocidad, es Morán, Morán que corre. Hacia adelante, se equivoca. Recupera Independiente, apareciendo Gustavo Cortés. Cortés que la cambia. Se cruza por ahí a Nangonó. Recuperando está Solano que levanta el esférico. Está para correr por ahí Cortés. Se cruza Cortés. Y la pelota se ha ido al tiro de esquina.
1: Sexto del partido, segundo para Leones del Norte.
0: Se iba profundo jugando ahí Jonathan Arroyo. Logró meter el centro, pero se cruzó. Una recuperación in extremis. Ahí el marcador por izquierda que tiene Gustavo Cortés, el Independiente del Valle. Tiro esquina, entonces se va a practicar. Va a poner la pelota en el área. Aparecen por ahí los elementos. La fuerza aérea de Leones. Solano que va a levantar. Lo vemos a Nangonó. Ahí está el zaguero central, Montserrat. Solano levanta la pelota, la pone arriba, rechaza la peina. Ahí estaba para jugarla Jackson Méndez. Corre Méndez, sigue Méndez, acompaña a Briones. La levanta, la cambia de lado para Perello, que quiere dar el pase, se equivoca. Aparece Puerto Carrero. Defiende Puerto Carrero y se pega las orejas, como se dice. Un error técnico allá.
1: Es un error conceptual, se le llama en el tema de fútbol, ¿no? A veces sí. Suele suceder, ¿no? La intensidad, un poquito del la presión en sí de la jugada a veces hace que cometan jugadores profesionales ese tipo de acciones.
0: Ah, peor nosotros que no somos profesionales. Ahí está la pelota con John Espinosa. Pisa el esférico, retrocede el balón, apareciendo Velasco. Pasa con pierna izquierda para su portero que está fuera del área. La entrega más adelante con Juan Viacava. Este se apresta a mirar el panorama y a entregar el balón. Cortito la juega por izquierda con Cortés. La devuelven para Viacava. La tiene con pierna izquierda. Ya la levanta, la pone larguísima. Corre, pero yo. Se frena. Por ahí estuvo Morán, toca la pelota. ¿Y el balón? ¿Se partió de esquina o no? No lo veo. Tiro de esquina.
1: Séptimo del partido, quinto para Independiente del Valle.
0: ¿Quién va a levantar? Cortés tiene que ser el candidato, que lo vemos ya ubicando el balón. El número 15 de Independiente. Piensa para levantar esa pelota. ¿Dónde lo ubica? Ahora sí la pone casi a media altura, pero apareciendo para rechazar. Estaba Montserrat. Recupera. Levanta Cortés, pelota arriba. Rechaza Copo de cabeza. Aparece Briones, se engancha. Se barre, la toca Velasco. Ahí está para rechazar otra vez Copo y le envía fuera del campo. Saque lateral ofensivo para Independiente del Valle.
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0: Estaba cayéndose Solano, acusa un dolor, un golpe que al momento de caer parece que Briones lo tocó en algo, pero no hay falta, dicho la señora juez. El saque lateral para Gustavo Cortés. Está el número 15 llamando a sus compañeros. El técnico algo también dice de Independiente a sus pupilos. Tocan el balón. La rechaza como puede la defensa del equipo local de Leones. El balón se ha perdido otra vez al servicio de manos para Gustavo Cortés. Ya tiene la pelota en sus manos. La regresa, la pone para Viacava. Entregándola para Cortés otra vez. Este por el centro para Méndez. La pasó para Espinosa. Aparece Espinosa. Entrega por extrema derecha para Angulo. Hace una bicicleta Angulo. Un poquito nomás. La toma Méndez. Le pega Méndez. El balón ahí adentro. Gol. de Independiente, gol de Riascos, gol, gol, gol, gol, gol, gol, gol de los Rayados de Independiente, un tiro fortísimo de Jackson Méndez. Estuvo en el centro de la portería Nazareno, pero ahora sí no la pudo controlar. Dio rebote y ahí estuvo Yorka Ever Riascos, que la pone arriba en el centro de la portería y se marca la del empate. Uno para Independiente del Valle, uno para Leones del Norte.
1: Gran remate de Jackson Méndez, la verdad. Error garrafal de lo que hablábamos, Leonel Nazareno, que en primera parte estuvo espectacular, sacando jugadas increíbles. Un remate, la verdad, que no, ni él se la cree, la verdad, no sabe, le hace un extraño, me parece, la pelota, deja rebotando y simplemente viene Yorka R. Riascos y le empuja y le da el empate a Independiente del Valle.
0: León, el levante, el esférico Riascos, regresa el balón como rechazo. Aparece Luque para acompañar el que ingresó en este segundo tiempo. Levanta para Arroyo, que la pone larguísimo para Solano, que corre y aparece para cerrar. Aunque acaba, el balón se ha perdido al servicio de manos para Leones del Norte.
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0: Apareciendo Monserrat con el esférico. Ahí la toca por derecha. Está otra vez Arroyo de los defensas. Intenta pasarla por ahí. Copo. La entrega hacia atrás nuevamente. Ya la pasa al centro el zaguero central. Monserrat que la tiene. Apareciendo. Por ahí está para jugar a Madero. La entrega por el sector de la izquierda. Madero que pasa la pelota ahora para Solano. La cambió de lado. Arroyo que se mueve, ya metido en campo de Independiente. Cortito por ahí, Copo. Copo que le entrega más atrás. Ahora Monserrat. Cambió de lado. No la pudo pasar bien, se equivoca. Patricio Madero se barría, pero el balón se ha perdido al servicio lateral. Lo hace enseguida la gente de Independiente con Velasco. La pasa por el centro de la saga. Juan Viacaba que la tiene. La pasó por izquierda para Gustavo Cortés. Corriendo Cortés. Se frena Cortés. Casi que la pierde. La regresa. Viacaba que está ahora con la pelota. La pone arriba vía aérea. Pelota larga, larga, larga. Y Puerto Carrero responde. Pero también la está ganando. La está ganando. Ahí desde el fondo sale para rechazar la gente de Leones. Se va, reviene. Cortés recupera para Independiente. Espinosa ahora. Entrega por la extrema derecha para Juan Riquelme Angulo. Pisa bien la pelota, está Méndez, Méndez que se escapa de Solano, levanta el esférico, la pone larga, corriendo Angulo, mete la cabeza a Monserrat, protege por ahí Angulo, va a rechazar, la toca finalmente al saque de manos.
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0: La pelota va arriba, rechaza, sale desde el fondo, Copo por derecha que la pone, corre Velasco, la recupera Velasco para Independiente, ahora para Espinosa, tocando por el centro, pero estaba bien atento para recuperar, para correr Solano, lo agarra Briones, hay una falta y lo van a pintar de amarillo. Correcto, amarilla en el encuentro.
3: Amarilla, amarilla, la tarjeta es amarilla.
1: Cuarto del partido, segundo para un jugador de Independiente del Valle, Ronald Briones. Recalcar que a Yorka Ever Riascos le sacaron amarilla en el festejo por festejar con máscara, arquitecto.
0: Sí, la máscara de la araña es, ¿no?
1: Sí, a lo Tilino Tenorio.
0: Correcto, sí. Mira que ese es el detalle. Pelota arriba. Estaba metiéndose por ahí Luque en la última línea. Aquí la esquina no. Pide Luque, Mauro Luque. Pero un tiro de esquina. Sí, han determinado. Correcto, un tiro de esquina.
3: Tiro de esquina.
1: Octavo del partido, tercero para Leones del Norte en el partido.
0: 55 con 15, 1 para Leones, 1 para Independiente aquí en Atunitaqui, en la provincia de Imbabura. Está para cobrar entonces, para levantar ese esférico. Lo vemos a Solano. Se prepara para levantarla, pone arriba el cabezazo. El cabezazo estaba defendiendo ahí con dificultad, pero se metía a Monserrat. Bueno, la fuerza aérea del equipo del norte, de Leones del Norte. La toca ya el portero Aldair Quintana de Independiente para John Espinosa por derecha. Lentamente va. Levanta el esférico, levanta por un tanto con dificultad. No la están entregando bien, se equivoca. Aparece Luque que la gana.

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1: 56-35, 1-1 el marcador. Ahí está para tocar a Méndez. Hacia adelante con Briones. El fútbol es ahora de Espinosa. Ahora para Velasco. El portero también la tiene. La mueve. La acomoda a su perfil de izquierda. La pasa para Juan Villacaba. Ya se acomoda por ese perfil. El zaguero central avanza. Sigue, avanza, se mueve. Por la extrema izquierda para Cortés. Rifle esférico arriba, larguísimo. Para Angulo. No puede bajarla de pecho, pero sí. Regresa en el medio campo. Aparecía por ahí Madero. La pone por derecha. Ahora la juega Jordan Morán. Hacia adelante está con Arroyo. Se cruza de acaba y de contragolpe. Está peligroso. Va a meter el centro peligroso. Afuera la pelota para gol. Y el portero. El portero Quintana responde. Se equivoca la gente de Independiente.
2: Error en salida de Independiente del Valle, la verdad. Gustavo Cortés, Velasco, no se sincronizan muy bien en zona defensiva y desaprovecha una gran oportunidad de parte de Leones del Norte, la verdad. Ahí con el jugador que ingresó, no tuvo esa sincronización con Solano, con Angulo, la verdad. Tuvieron para realizar el empate y se la pierde increíblemente Leones.
1: Sí, está Arroyo para salir. Pones adelante, aparece Luque. La entrega bien. Está Solano que mira por izquierdo. Aporta a Puerto Carrero que le pone velocidad. Se frena un poquito, Angulo que lo marque. Que lo marca, amaga. Se escapa, Puerto Carrero levanta para Anangonó. En la cara se queja de un dolor. Y el balón le remataron. Alguien tocó en la defensa y la pelota se ha ido al tiro de esquina.
2: Noveno del partido, cuarto para Leones del Norte.
1: Algo pasa.
2: Y se volvió un poquito interesante el partido, arquitecto, debido al gol de Independiente, lo que hace genera un poco más espacios ahorita al Leones, ataca un poco más con profundidad, producto que está empatando y asimismo Independiente un poco preocupado. Lo veo reunido a los cuatro integrantes del cuerpo técnico ahí, preocupados un poquito para ver qué cambios pueden hacer.
1: Lo vemos golpeado a Anangonó, a Juan Anangonó. Está en el piso siendo atendido por el cuerpo médico.
0: ¿No golpeó en la mano?
1: No golpeó. Se golpeó es Cortés con la parte de la cabeza, la parte superior, ¿no? Le dio, entiendo que la altura del mentón a Anangonó, por eso está atendido en el piso. Lo están atendiendo. Entiendo que hay algún cortecito porque el trabajo es bastante largo que están haciendo aquí la gente de Leones del Norte. No sé qué va a terminar. No, realmente vi ninguna mano. Pero lo están atendiendo. Está todavía en el campo de juego.
0: En el último remate que se desvía la pelota al córner.
1: Gustavo Cortés, que puso el pecho y como que algo la mano, ¿no? Me parece que estaba pegada al cuerpo, no había la intención. Aprovechemos para revisar el tiempo de juego.
2: Tiempo de juego. Minuto 60 en este partido.
1: Ahí va a revisar.
2: 1 para Leones del Norte, 1 para Independiente del Valle.
1: Esa falta sí puede ser. La que estaba revisando en el VAR que le llamaron a la señora juez y ella va a determinar si es penal o no.
2: Y llega a destiempo.
1: Ahí, Cortés llegó ahí a cerrar.
2: Pero la tuvo ahí Morán, la verdad. Nielsen es está jugando un lateral, llega en proyección y mire. A ver, lastimosamente no define mal.
0: Penal. Verán que va a pitar penal.
1: Sí, yo creo que va a ser pena máxima, me parece que va a determinar. Penal. Sí, señor. Ha determinado una pena máxima. Doña Jennifer Canchingre. A favor de Leones del Norte, que es el equipo local.
2: Se le complica Independiente del Valle el partido.
1: Sí, no ha tenido la posibilidad de tener claridad en el desarrollo del juego. Ya minuto 61 con 20. Entonces, la pena máxima es para Leones del Norte. Y siguen atendiéndolo a

0: Pico no. Ahí
1: en el que
0: Pico.
1: Tiene un corte en la parte frontal, me parece.
0: Está claro eso, sí. Lo siguen atendiendo ahí en el campo. Ya le están finalmente poniendo un parche, ¿no? Eso es lo que vemos.
1: Un apósito ahí.
0: Sí, para cuidar esa herida, ¿no? Eso es lo que vemos. No se ve mucho, en realidad hay mucha gente alrededor. Pero lo vemos que se reincorpora Juan Anangonó, el autor de la primera de Leones. Y hay la posibilidad de una segunda. La tiene a la número 5 Solano, Cristian Solano.
1: La gente celebra en las gradas.
0: Está aplaudiendo. Eso es lo que vemos. Se va a cobrar este tiro penal a favor de Leones. Está con el balón Cristian Solano. ¿Qué va a pasar? ¿Qué va a pasar? Ya ubica a la pelota en, en el punto de la pena máxima. Está atento Aldair Quintana, el portero de Independiente, uniforme celeste. Se está secando sus guantes con una toallita. Ya chequea doña Jennifer, el juez central de este encuentro, para que todo esté de acuerdo al reglamento y poder autorizar la posibilidad de marcar un gol a través de esta vía por Cristian Solano de Leones del Norte. Según las estadísticas, dice que la apuesta a la izquierda, ¿no? Ahora sí, todo preparado, advierte la jueza a los jugadores, tanto de Leones como de Independiente. Está Solano concentrado, mirando, seguramente decidió a qué lugar la va a poner. Se mueve Aldair Quintana, autoriza la señora juez. Solano le pegó. Pelota adentro, gol. ¡Gol! De Leones del Norte a través de la pena máxima, a través de un penal. Engañó al portero Quintana. Se botó un poquito al lado derecho. Él la ubicó con su pierna derecha al palo izquierdo. Nada que hacer para evitar ese gol y se marca. 2 tiene Leones, 1 Independiente en el minuto 64 del encuentro.
2: Gran definición de Cristian Solano, la verdad. Amagándolo, simplemente la coloca en este penal. Y Independiente se viene en cambio. La verdad, mandó ahorita, el director técnico los mandó a sacarse el chaleco y se viene en cambio. Preocupado el cuerpo técnico de Independiente.
0: Sí, no encuentran el juego que tiene normalmente Independiente. No se han recuperado de ese primer gol antes del minuto de juego que marcó Anangonó en este partido y abrir el marcador. Y este segundo ya a través de la pena máxima está ganando el equipo local. Ya se mueve el esférico, corriendo por izquierda Cortés, al centro otra vez para Méndez. Jackson Méndez con la pelota, la deposita en los pies de Espinosa. La pone arriba, bien ese pase, está para Briones en el área. Se barre espectacular Porto Carrero. Hacía una especie de carretilla. Y la pelota se ha escapado, el saque de portería para Leonel Nazareno.
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2: 3 cambios en Independiente del Valle prepara Joaquín Papa.
0: Sí, obligado por las circunstancias. Se va a salir a Riasco, ¿no?
2: Sí, se va a Riasco, se ingresa Cristian González, el paraguayo. Sí. Emerson Pata también ingresa en Independiente por Tim Angulo. Y Olger Quintana en Independiente.
0: Quintana. Muy bien, vamos a ver quién sale. Entonces, bueno, Riasco es uno.
2: Sí, Riasco, Yuri Ochoa.
0: Allá, el número 8.
2: Sí. Riascos, Yuri Ochoa y Juan Riquelme Angulo salen en Independiente.
0: Ok.
1: al jugador de León y le pusieron un vendaje adhesivo en la cabeza. Quedó como un cintillo ahí.
0: Sí, un gigante.
2: Ingresa Quintana, arquitecto, Cristian González y Aarón Rodríguez.
0: ¿Aarón también?
2: Sí, Aarón ingresó.
0: ¿Y quién salió por Aarón?
2: Juan Riquelme Angulo.
0: Aarón.
2: Sí, tres cambios en IDB.
0: Rodríguez.
2: Arriesga un poco más. La verdad son jugadores que han venido habitualmente y me parece que esos jugadores son van a estar sí o sí la próxima semana en Copa Libertadores.
0: ¿Y salió Resco?
2: Sí, Yorcaer Reascos por el paraguayo.
0: Ok. Muy bien. Están ya los cambios del equipo de Independiente. A ver qué cambio le da a propósito de aquello. ¿Qué cambio en su fisonomía de juego? Ahí está Rodríguez precisamente tocando hacia atrás con Méndez. La cambia para Pata. Pata que la tiene hacia la diagonal. Levantó el esférico y ahí estuvo en la portería respondiendo perfectamente Leonel Nazareno, el arquero de Leones.
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0: Tiene el balón apareciendo, estaba Cortés. Bien que la recupera Briones. La cambia por el centro. Jugando la Quintana que la abre por derecha para Rodríguez. Aarón, este que la levanta, la pone larguísima. Ahí se cruza. Con dificultad quería controlar. Arroyo no puede y se le envía. Se le va la pelota al tiro de esquina.
3: Tiro de esquina.
2: Décimo del partido, sexto para Independiente del Valle.
0: Dos elementos para armar esa jugada de tiro de esquina. Como siempre está Méndez y Cortés. El uno amaga y el otro levanta. 68 con 20, 2 para Leones del Norte, 1 para Independiente del Valle. Ahí lo vemos a Nango, ¿no? Clarito con esa venda, ¿no? Adhesiva, como decía el Dauphin. Ya se mueve Cortés, que la pone arriba abierto. Rechaza Nango, ¿no? Con venda incluida. Está Quintana recuperando, abriendo Briones por izquierda. Está para jugarla Méndez, lo llama. ¿Quién? La toca por izquierda. Está para Cortés, que la levanta otra vez y de cabeza sale Montserrat. El balón en vertical complementa él mismo el rechazo. La pelota se ha ido a campo, a Dominion. ¿Dónde está Briones? Ronald Briones. No ha sido tampoco una buena noche de Briones. Ahí la juega para Méndez. Corre el capitán, pasándola para Velasco. Controla un poquito con dificultad. La pasa por derecha para Rodríguez. Aarón. Aarón que la pone a media altura y de palomita. El cabezazo. Por el otro lado apareciendo Espinosa, que la levanta, la pone en el área. Rechaza nuevamente Arroyo. Está para jugarla por ahí, por izquierda otra vez. Pata que la tiene, Pata que la levanta, la pone arriba. Otra vez rechazando Arroyo. El balón es para Solano. La recupera medias. Quintana que lograba. Ahora quita bien el Quintana. Quintana que se frena. Quintana que corto la juega para el capitán. Ahora para Pata. La pone en el área. Está la pelota para Rodríguez. Rodríguez en el área. Maga le pegó. Alguien dio rebote. Gol. Gol de Independiente. Gol. Gol. Los amagó con derecha Aarón Rodríguez. Se puso de perfil de izquierda, le pegó a la portería. Se cruzó el defensa, lo desubica el portero y se marca la del empate. Dos para Leones del Norte, dos para Independiente. En el minuto 70 del encuentro, el empate enseguida. Se rearma el equipo y se marca el empate.
2: Y cuando mejor juega Leones, se plantea mejor, coge confianza, la verdad. Lastimosamente para el jugador de Leones, la verdad, le choca, le roza y la desvía la pelota. Y produce un poquito de efecto los cambios en Independiente. Pata un poquito por la izquierda, tocando la pelota. Con Carlos González, Quintana por la mitad de la cancha y Aarón Rodríguez. Prácticamente hizo cuatro cambios Independiente que le dan un volumen de juego fundamental en el esquema que plantea en este caso para la segunda parte Joaquín Papa.
0: Están chequeando el VAR.
2: Me parece que en la salida, en la jugada que Emerson Pata cruza la pelota en diagonal, va saliendo Aaron Rodríguez. Me parece que esa jugada están chequeando a ver si salen del offside o estaba habilitado.
0: Sí, sí, están chequeando en el VAR. Ahí están conversando.
2: Ahí.
0: Vamos a ver.
2: Sí. Ahí regresa.
0: Está en posición adelantada para mí. Está en posición adelantada Aaron Rodríguez. Yo creo que no le van a dar el gol. Creo que no, porque está, a mi juicio,
1: está regresando.
0: Adelantado un poquito.
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0: Esperando, está entonces la juez Jennifer, la decisión de el equipo.
2: Y una acción produce una reacción, digo, le dan el gol, se vuelve el partido un poco, si no, flaco favor para, en este caso, para Leones del Norte. Vamos a ver lo que dispone.
0: Estamos la juez. Casi 3 minutos en esa revisión.
2: Más la lesión de
0: Andangonó,
2: me parece que por lo menos hasta ahorita unos 10 minutos van a adicionar, mínimo.
0: Vamos a ver qué deciden. Todavía hay tiempo para ver qué sucede con todo este accionar del juego. Toma un tiempo prudente los árbitros del VAR para indicarle al juez qué mismo es lo que se dio, si hay una posición adelantada o no. Eso es lo que están revisando. Seguramente están trazando las líneas azul y la roja. Espera, pero él toma con buen humor. Va a ver la pantalla. En una posición adelantada, ir a ver la pantalla.
2: Me parece a lo que centra Emerson Pata del costado izquierdo, alguien la topa. Parece que ahí viene
1: las líneas, solo deben trazar las líneas, ¿no?
0: Claro.
2: O sea, ahí está en offside.
0: Sí.
2: Pero me parece que hay alguien que la topa cuando hace el centro. Entonces ahí me parece, no sé si juzgan, va a juzgar, no va a juzgar esa acción.
0: Claro, claro. A ver, Pata va a meter el centro. Estamos mirando en la pantalla y queremos describir.
2: Mire, ahí sí, la topa sí, el jugador. Sí, sí. Entonces, esa acción hay que ver cómo.
0: Sí, es Copo, me parece, el número 5.
2: Exactamente, arquitecto.
0: Ahí, justo en la espalda.
2: Ahí.
0: No, quiere rechazar con pie izquierdo.
2: Claro, esa acción hay que ver cómo la considera la juez. Si de pronto esa acción la habilita o no.
0: Sí, es posible que él habilite. Porque sí estaba en posición adelantada por las líneas rojas que han trazado allá.
2: Offside.
0: Se marcó la posición adelantada, sí.
1: No gol.
0: Sí, sí. Se marcó la posición adelantada. Se salvó por ahí el equipo. Así que le quitamos nosotros el gol de, bueno, de Aaron Rodríguez. Iba a ser, pero en definitiva ya se anuló. Esa acción estaba viciada de nulidad. ¿Qué dice papá? Se coge la cabeza, dice imposible lo que ha determinado la juez.
2: Independiente no ha perdido 17 partidos al hilo, arquitecto.
0: Le pueden romper ese récord esta noche. 35 minutos ya, va a sacar Leonel Nazareno. Vamos a tener por lo menos 10 minutos, Jason.
2: Sí, sí.
0: Entiendo que sí. Se mueve la pelota, pelota arriba. Estaba tocando la Solano. Rodríguez, que no puede, complementa Porto Carrero. La levanta. Aparece Cortés, que rechaza donde vaya. Rifes esférico. Está Briones. Copo, que no la controla. Sale jugando por ahí Morán. Hacia adelante el esférico, la pelota. La tiene por izquierda ahora Solano. La recepta bien. Corriendo a ver si la juega. Luque, regresa el balón. Solano otra vez. Solano que no la pasa. Solano que engancha por dentro. Solano que corre. Se cruza por ahí Méndez. El balón es de Copo, mete la cabeza. Ahí no pueden sincronizar jugada, pero bien el portero Altair Quintana tiene la pelota en sus manos. La saca enseguida para Cortés, corre por izquierda. Se frena un poquito. Pata que regresa, entrega para Jackson Méndez. Este para Espinosa, ahora para Méndez otra vez. Todavía en territorio propio. Ya la pierde. Va a recuperar Méndez. No, la recupera Copo. La regresa Luque. Otra vez Copo. Entregándola para Nangonó. Cambia de izquierda para Solano. La tiene, le pega. Abierto el lanzamiento. Y aprovechamos para revisar el tiempo, tiempo, tiempo de juego.
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2: Minuto 76 en este partido. 2 para Leones del Norte, 1 para Independiente del Valle.
0: Bueno, seguimos en la mirada del encuentro. La juega otra vez Independiente con Velasco. Melena al viento, don Velasco. La cambia de lado para Espinosa. Chung Espinosa. Pelota para Quintana. Otra vez para Espinosa. Este por el centro con Méndez. La cambió por izquierda para Cortés. Acompaña. Pata. La tocan para él. Va a intentar el centro. Prefiere al centro del campo con Méndez. Méndez que le da la entrega por derecha para Velasco. Se eleva. El balón se le va de rebote para jugarla a Aarón Rodríguez. Rodríguez que la cambió. La juega para Méndez. Otra vez el capitán la pone arriba larguísima. Y aparece para rechazar Morán de cabeza. Apareciendo está por ahí Luque. El que ingresó en el segundo tiempo. Luque que rechaza, la pone arriba. Larga. Apareciendo ahí, se cruza bien Viacava. La recupera Independiente por intermedio del zaguero central. Hacia adelante con Emerson Pata. La acomoda para su perfil. Otra vez acciona bien Méndez. Velasco. Velasco que la tiene. La pone para Rodríguez. La pincha hacia adelante. Corre Espinosa, pero aparece para rechazar Clayman. El balón está para que salga Quintana. Maga Quintana. Bien Quintana. Tiene buen pie Quintana.
2: Sí, el juego característico siempre de los arqueros de Independiente, desde las categorías inferiores hasta el equipo de primera, que el arquero sea un jugador libero más.
0: Esa pelota, miren ustedes. Bueno, les cuento más bien. No pudo resolver Carlos González, el paraguayo. Le había entregado, bueno, era un pase tan de los mejores ahí de pata, pero bueno, ahí metió problemas. La pelota se ha ido al tiro de esquina.
2: Décimo primero del partido, séptimo para Independiente del Valle.
0: A ver qué sale de este tiro de esquina. Está Méndez. Anangonó en el área. Va a rechazar Kleiman. No puede. Finalmente de rebote va la pelota. La va a encontrar por ahí. Estaba Briones. Levanta el esférico, pero la han perdido. El saque lateral para Leones del Norte.
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0: Carlos González todavía no ha sido muy productivo para Independiente.
2: Sí, le cuesta, más que todo el ritmo del partido no encuentra espacios debido a la línea de 5 que plantea Leones. Le cuesta al paraguayo.
0: Se mueve el balón, teniéndola por ahí está Viacava. La cambió para Cortés, que le pone velocidad. Corre por esa banda. Carril de izquierda. Adelanta para Emerson Pata. Hace la diagonal Pata. Está para levantar el esférico en el área. Sale bien en el área. Leonel Nazareno a los 16:50 aparece. Tiene la pelota en sus manos. Se cae, se toma unos segunditos por si acaso. Estamos arribando al minuto 80:20. 2 para Leones del Norte, 1 para Independiente. Y se está rompiendo esa racha de 17 partidos de Independiente que no ha perdido. Pelota en el medio. Aparece otra vez Espinosa, regresa para Juan Viacava. La reparte por izquierda. Juega Gustavo Cortés. Cortés que mira, prefiere hacia atrás nuevamente con el zaguero central. Va a cambiar, claro que sí. La pone, prefiere tomarla Velasco. Se mueve Velasco, levanta el esférico arriba, demasiado larga. Aparece el portero Espinosa, intentaba. Carlos González va a presionar porque el portero Nazareno. Ahí se toma unos segundos. Se bota al piso. La atesora a la pelotita, la número 5, porque están ganando 81-15.
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0: Y acaba, rechaza de cabeza, la encuentra Cortés, la pone arriba larguísima, corre González, se mete cerca del área, pero aparece por ahí Montserrat, defiende el balón, casi que la pierde, sigue defendiendo, logra rechazar, recepta o intenta receptar, por ahí está por el otro lado, Cristian Solano que aparece ya dominando el esférico, arma ataque por izquierda, corre por izquierda, Espinosa que está marcando, levanta el centro, Porto Carrero, última línea, en el poste estuvo, en el poste, se remate, se salva Independiente, se venía la tercera, estuvo ahí cerca de marcar Leones, ya sale otra vez Quintana, e Independiente cambia de lado, corre por izquierda. ¿Saben quién? Ya saben ustedes, Emerson Pata, devuelve para Quintana, Quintana que la levanta, abriendo para Rodríguez por esa banda, va a ser el pase para Espinosa, la levanta, rechaza nuevamente, está para Quintana, se acomoda, aparece el portero, van a ayudar al rechazo, se barre por ahí Rodríguez que la tiene, Rodríguez que la pisa, Rodríguez que sigue, Rodríguez hacia atrás para Espinosa, levanta el balón, el cabezazo del paraguayo, bien el portero, y ahí aparece Montserrat para enviarla al tiro de esquina.
2: Décimo segundo del partido, octavo para Independiente del Valle.
0: Se salvó hace segundos nomás.
2: Y de lado a lado, poste para Leones, ahora gran jugada Independiente, una gran jugada que hizo Aarón Rodríguez con John Espinosa, un centro y por poco la tuvo el paraguayo, cabezazo, pero estuvo atento Leonel Nazareno.
0: Sí, respondió bien el equipo de Independiente. Estuvo cerca el empate o la tercera también, eso es lo que pasó. Hicieron una jugada colectiva los de Independiente, ya se cobra el tiro de esquina. Se elevaba Andy Velasco, no logra conectar bien, que ha dicho el asistente uno. ¿Tiro de esquina o no? Es lo que reclama la gente de Independiente.
2: Sí, le dice sí, que se espere, me parece que hubo una...
0: un golpe ahí a, sí, a un jugador de Leones del Norte que ya se reincorpora, que es Jonathan Arroyo. Están reclamando los de Leones que dicen que no es tiro de esquina, los de Independiente dicen que sí.
2: Viene cambio en Independiente, arquitecto.
0: Porque ahí ya vemos quién es el del cambio. Ahora sí, se ha terminado el tiro de esquina.
2: Tiro de esquina. Décimo tercero del partido, noveno para Independiente.
0: Otra vez está la pelota con Quintana, casi la pierde, la recupera, la diagonal, hace enganche por dentro, sale para rechazar Arroyo, la tiene Rodríguez que la cambia de lado, lo estaban empujando un poquito, toca hacia atrás, que ingresó, ya lo vemos.
2: Yandri Vázquez, arquitecto Vázquez, por Ronald Briones, sí.
0: Ok, el balón por izquierda, Pata, Pata que le pegó, pelota arriba, se les caía el mundo ahí a los defensas y portero de Leones del Norte, se salva el equipo de Imbabura.
2: Y esa es la jerarquía que tienen en ciertos jugadores de Independiente, una jugada de crack que hace Emerson Pata y la simplemente patazo que le pega y por poco nosotros la vimos prácticamente el empate Independiente, se salva Leones.
0: ¿Quién salió por Vázquez?
2: Ronald Briones, arquitecto, Ronald Briones. Sí. Arriesga un poco, un jugador como Yandri Vázquez un poquito más de ofensiva. Me parece que estos minutos va a arriesgar para conseguir el empate.
0: Claro, y además que estaba con amarilla. También. Estaba con amarilla el jugador
2: Ronald Briones, Briones. Sí.
0: Entonces, cuida.
2: Y se vienen cambios. Tres cambios en Leones, igual, a refrescar un poquito.
0: Vemos, va a salir Solano. Pero vemos que ya se va cerca de
2: Pepinos a Milivia.
0: Solano, ¿no?
2: Sí. A Milivia por Juan Luis Anangonó, arquitecto. 9 por 9.
0: Martino es el 19.
2: Sí, Michael de la Cruz por segundo portocarrero. Que se va lesionado prácticamente en esa última jugada.
0: De la Cruz, el portocarrero. ¿Qué número es de la Cruz? Ahí me avisa, ¿no?
2: Sí, de la Michael de la Cruz, número 41, arquitecto. Okay.
0: Ya se mueve el balón. Número.
2: Y 10. Pepinos, ingresó Pepinos por Solano.
0: Pepinos es el 19, ¿no?
2: ¿Estamos bien? Sí, Pepinos.
0: Pepinos, ok.
2: Número 50, Pepinos.
0: Ah, 50.
2: Sí, Pepinos 50.
0: Y el 19 es.
2: Amilivia.
0: Ah, ya. Amilivia. El 19, Amilivia. Amilivia. Ok, ahora sí ya los tengo. Vamos a revisar, ya se le acaba el tiempo a Independiente. Va a defender con todo Leones. 87 con 15 ya en el encuentro. 2 para Leones del Norte, 1 para Independiente del Valle. Partido difícil, que nunca encontró su estilo de juego el equipo de los Rayados. Va a sacar el portero. Se prepara Leonel Nazareno, que toma distancia. Se apoya en el palo derecho de su portería. Ahora sí, trotecito y pelotazo arriba. Vía aérea, la número 5. Intentaba, viajaba, no puede conectar. Sí va el balón a las manos de Aldair Quintana. El portero que la saca para Velasco, que la tiene. Velasco que la cambia para Méndez. Aparece Méndez con el balón, entregándola para Cortés. Cortés al centro, último hombre de Independiente. Nuevamente Velasco. Velasco que levanta el balón, lo pone para González. González que le baja con el pecho, la regresa para Cortés. Este con Pata, su socio por esa banda. Al centro otra vez, jugándola Méndez. La cambió por derecha para Velasco y estuvo ahí desconectado. No puede Velasco y el balón se ha ido al saque lateral defensivo para Leones.
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0: El balón que lo tiene otra vez. Estaba John Espinosa, Independiente ahora. Nuevamente tocándola por el centro con Quintana. Quintana que levanta corriendo ahí para rechazar por derecha Arroyo. Recupera Luque. Luque de taquito. La pierde. Quintana que recupera. Méndez que levanta hacia atrás para Becava. Este se conecta con. Está por ahí Velasco apareciendo y la entrega para Rodríguez a ras de piso para Vázquez. Rechaza como puede, corriendo, está Amidivia. La pelota que la tiene Leones, el equipo local. Se frena un poquito, el juego es tener la pelota ahí para Madero. Entregando para Arroyo, Madero no puede controlar. Sí que la pasa Quintana, levanta Pata, la tiene Vázquez, pelota hacia atrás. Pelota por izquierda, está para Cortés, amaga, va a meter el centro, la pone en el área, rechaza como puede Montserrat de cabeza, otra vez está para rechazar y se cruza Velasco, el saque lateral defensivo para Leones.
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0: Estamos llegando al tiempo completo en este partido.
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2: Minuto 90 en este partido, 11 minutos de adición.
0: Era lo correcto, lo que calculábamos para adición. Ya tiene nuevamente, ¿quién es el que tiene la pelota ahora? Independiente. El balón arriba, la peina, intentaba por lo menos peinar. La tiene Vázquez, recupera Quintana. Quintana que la deposita en los pies de Emerson Pata. La pone arriba, larguísima, muy larga, demasiado larga. Saque de portería para el portero Leonel Nazareno y va a ver el balón ahí al fondo. Al fondo, se toma unos segundos, están ganando. La señora juez Jennifer le dice, a ver, el balón está acá, sáquela rápido. 91-10, se agregaron 11 minutos y esto es una eternidad para Leones y un tiempo demasiado corto para Independiente seguramente.
2: Y va a exigir más, la verdad se perdió mucho tiempo en las dos acciones que hubo con en la lesión de Juan Luis Anangondó, sobre todo, arquitecto.
0: Correcto, va a sacar Nazareno, el portero de Leones, ya la pone arriba larguísima, campo de Independiente, la dejan pasar, Velasco de cabeza hacia atrás, nunca ha estado en el partido y estuvo ahí presionadísimo, lo complicó a Quintana, pero bueno, resuelve bien, la saca para que juegue Viacava, Juan Viacava con la pelota, traslada, nadie presiona de el equipo de Leones, la pasa Vázquez que no encuentra jugada, corriendo estaba por ahí para recuperar nuevamente Leones con John Espinosa, ahora de Independiente, Rodríguez la pone para que rechace Arroyo donde vaya ese balón, el saque de banda ofensivo para Independiente del Valle, lo hace enseguida Espinosa, están apurados sobre el tiempo prácticamente, pierde el encuentro Independiente 2-1 y pierde también el invicto, la juega Viacava, abre para Cortés, amaga por izquierda, se va por el centro y pasa para Velasco, se acomoda Velasco, lo encuentra bien ubicado a Juan Viacava, este que resparte por izquierda, para está para Pata en el área González, en el área González, gol, gol, gol, gol, gol de Independiente, gol, gol, gol.

0: tuvo el centro, ahora sí precisa de Emerson Pata. Le puso un pase al cuerpo, es una asistencia para Charlie Carlos González, el paraguayo. No resolvió de cabeza, sí la bajó bien con pierna derecha y con izquierda. Remató a la portería, nada que hacer ahora sí para el portero Leonel Nazareno. Y se marca la segunda de Independiente al minuto 93 del partido. 2 para Independiente del Valle, 2 para Leones del Norte.
1: ¿Qué crack que es Carlos González? Un jugador normalmente no te hace eso, la baja, pero la vulgarmente como se dice, la mata y se deja ya posicionado solo simplemente para rematar. Y prácticamente imposible para Leonel Nazareno. Y destacar la jugada de Emerson Pata, un pase muy bien, la verdad se nota la jerarquía. Algo por algo es el titular hoy por hoy Emerson Pata, y póngale mucho ojo que ese jugador va a ser el futuro de la selección de Ecuador.
0: Se mueve el balón, la recupera, casi que la pierde Méndez. Velasco que la recuperó, Méndez que la levanta, la pone otra vez para Pata, pero responde por ahí, estaba Arroyo. Regresa el balón, se mete otra vez el paraguayo, mete el centro, abierta esa pelota, estaba Rodríguez para rechazar y le envía lejísimos de la portería. Fue rechazo o remate, se ha perdido el saque lateral defensivo para el equipo local de Leones.
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0: Intenta salir otra vez el equipo de Leones, ya la pierde Rodríguez, que la tiene Rodríguez, que se mueve por derecha, se cruza rapidito de la cruz, otra vez Rodríguez que recupera, John Espinosa con el balón en el área, Vázquez, el rebote, Charlie otra vez, gol de Independiente, gol. Un equipo de otro planeta, mis amigos, lo tenía perdido el encuentro. Se marca la tercera, apareció el goleador finalmente, Carlos González. Charlie, le dicen sus amigos, el balón se ha ido a guardar en la portería que defiende Leonel Nazareno. 3 para Independiente del Valle, 2 para Leones del Norte.
1: Y otra vez un rebote, y por eso algo, el goleador Carlos González, que no parecía mucho en el partido, son de esos jugadores, esos 9 que deben estar ahí en el área, y simplemente ahora la remata, prácticamente le servidita, le queda de un rebote y simplemente la empuja Carlos González. Ese es el típico 9, ¿no? Tiene que estar en ese lugar indicado, en el lugar y en el tiempo preciso. La verdad, Independiente lo que es el fútbol. Y Leones prácticamente con esos 3 cambios bajó el rendimiento del club norteño.
0: Pensaron que la tenían ya.
1: Prácticamente lo que es el fútbol, jugando mejor, se fue a defender con 6 jugadores atrás, con 3 en la mitad de la cancha, y simplemente lo dejó a Milivi arriba y mire, se le vino encima y ahora prácticamente está perdiendo el partido Leones.
0: Vázquez, que estaba perdido en este cambio que hizo el técnico, no daba una Vázquez. Se metió con toda su potencia Vázquez.
1: Y le quedó el rebote prácticamente a González, ¿no?
0: Era el gol de Vázquez, pero salió bien el portero Nazareno, que ha hecho un buen trabajo además en este partido. Y el rebote estuvo para...
1: Y lo va a llamar al VAR, hay algo.
0: Sí, alguna cosa, sí.
1: A ver. No.
0: ¿Posición adelantada o no? No hay posición adelantada.
1: No, me parece que están revisando la jugada del tercer gol. No, roja para un cuerpo para parte del cuerpo técnico de Independiente, me parece.
0: No, es, me parece que de Leones, que se enojaron, ¿no? Terrible. Ah, no, para un jugador de... Pero yo me parece que es... ¿Quién fue el que le sacaron roja? Bueno, no se ve realmente, lo que pasa es que está ahí abajo, tapado con la cubierta de la banca, entonces no podemos identificar ¿A quién le sacó la roja? Ojalá lo podemos ver.
1: Esa es la... Ahí en el fútbol siempre se dice la suerte del campeón, arquitecto, ¿no? Al final se le dio todo a Independiente.
0: Miren, y en el alargue, en los 11 minutos. Y creo que debe poner dos más.
1: Me parece que sí, ahorita están revisando el VAR. Está... Aún no reinicia el juego.
0: Sí, sí, no reinicia. Están diciendo que espere unos minutos porque estamos revisando en el VAR. Le dicen a la juez central de este encuentro, a la referee Jennifer Cachingre. Algo dice papá. Algo dice papá. Llama papá a sus muchachos. La señora juez está ahí indicando con su mano izquierda alguna situación. Vayan a su campo, les dicen. Yo creo que se va a determinar el gol. Me parece que sí. Creo que va a ser un gol legítimo. No va a haber ninguna acción viciada de nulidad. Sí, sí, señor. Se marcó la tercera, entonces. Se ratificó más bien. Se ratificó. El balón se ha movido. A ver qué puede hacer el equipo de Leones. La pelota, cuidado, y el ataque del equipo. El equipo local está moviéndose por ahí. Madero le va a pegar a la portería, ras de piso, rechazo por ahí. Y acaba que le envía al servicio de manos. Saque de banda para Jonathan Arroyo. Ese saque lateral frente a los 16.50 de Independiente. La pone en el área, el cabezazo abierto y se cruza. Espinosa que rechaza, complementa por ahí, estaba Rodríguez. Nazareno, ¿qué pasó? Vázquez también ayudaba por ahí en la acción, pero un tanto golpeado. Ya se recupera el delantero que estuvo ahí apoyando para la acción del gol.
1: Le sacaron roja a Jordi Alcirba, al arquitecto. Sí, Jordi Alcirba, desde la banca.
0: Tremendo, ¿eh? Lo que le pasó entonces a Jordi. Alguna grosería, dijo Jordi, en la banca. Ya estamos en los 100 minutos y centavitos y pico, como decíamos antes. Se va a mover la pelota. Gana Independiente aquí en Antuntaqui. 3-2 el marcador. Estaba en peligro el invicto, pero finalmente se puso las cosas en orden.
1: Suerte de campeón en el argot futbolístico, arquitecto.
0: Por izquierda intenta Charlie. Corre, la pone al fondo. Hacia atrás para Pata. Se la come Pata. La quiso poner al segundo palo, pero arriba en el ángulo se le fue muy alta. Buena acción.
1: Y Carlos González no es de esos jugadores característicos de que te lleva a uno, que se van llevando a dos, a tres. No es el típico nueve, la verdad, pero una visión de juego que tienen este la deja servidita a Emerson Pata, que por poco tuvo la cuarta de Independiente.
0: Se mueve el balón, sigue. 101 con 10 ya jugados. Corriendo por izquierda está De la Cruz. Levanta el esférico. El balón. Y estuvo ahí. Estuvo para pegarle. Defienden como pueden los defensas de Independiente. La pelota se ha ido al tiro de esquina.
1: Décimo cuarto del partido. Quinto para Leones.
0: Amilivia va a cobrar. Él mismo le pegaba. Le pegaba en el pecho de Viacava. El tiro de esquina se prepara entonces. El zurdo jugador que ingresó en el segundo tiempo, Amidivia. Está pensando para ponerla donde. Doña Jennifer organiza por ahí a los jugadores tanto de Leones como de Independiente. En una situación está advirtiendo la señora juez del partido. Ha tenido un desempeño.
1: El VAR, arquitecto, de pronto en el remate va a haber mano o algo, me parece.
0: Y
1: que
0: acaba,
1: le está...
0: metió, sí. Y el pecho, pero el VAR tiene la palabra, va a decir alguna cosa. Puede haber pena máxima, ¿no? Podría haber. 102 con 25 ya se juega. ¿Cuánto más agregó? No se vio en realidad.
1: No manifestó la... Pero me imagino que máximo unos 2 minutos hemos de jugar.
0: Están esperando la decisión del árbitro del VAR. Están haciendo su trabajo. El remate de Amidivia fue a quemarropa y defendió con todo Juan Viacava. puso el pecho, pero podría haber metido la mano. Pues son jugadas tan rápidas que nosotros en nuestra cabina... No, no hay nada, dice ahí. Tiro de esquina, se ha ratificado. Ami Livia pone la pelota en el área, rechaza, miren ustedes, Quintana. El fútbol es... Cuidado, ahí metiéndole a Rodríguez, contragolpe. La pasa bien, se cruza. Se estaba cruzando Ruy, la pelota que la rechaza, la complementa de la cruz. Saque de banda. Poco sale en contragolpe.
1: Sí, y arriesga totalmente. Y ahorita Leones prácticamente en estos últimos minutos se volcó al ataque. Y eso va a producir espacios para Independiente del Valle.
0: Se prepara para el saque de manos. John Espinosa, el número 4. Frente a nuestra cabina de transmisión aquí en el estadio de Atuntaqui. Pelota arriba larguísima, la eleva, se eleva ahí para rechazar de la cruz y se ha ido otra vez. Saque de manos ofensivo más adelante frente a los 16.50. El área grande que tiene Leones del Norte. Ahora sí pasan la pelota los de Leones del Norte. Hace rato. Para nada, saque lateral. Espinosa la pone arriba, rechaza de la cruz. Estaba vivo ese balón. Popo que rechaza. Y Andy Velasco que complementa al saque lateral. No quiere saber nada Andy Velasco. Enseguida tiene de la cruz. Ami Livia ahora mete el pelotazo por el sector donde está ubicado Cortés. Saliendo Jackson Méndez para Vázquez. La cambió de lado para Rodríguez. Rodríguez que la levanta, la pone arriba. No se atreve a correr Carlos González. Saliendo para rechazar. Ahí estaba el jugador Montserrat. Nuevamente intentando meterse. González, pero no puede. Mete el pecho. Jugando la Midivia. De Leones del Norte. No tenía el pase, prefiere con su portero desde media cancha. Va a poner pelota arriba Nazareno, pero la señora jueza ha dicho no va más. Final del encuentro. Esto ha terminado como ustedes se imaginaron al inicio del partido. Que iba a ganar Independiente del Valle. Estuvo difícil. Logró el triunfo en adicionales. Parecía imposible. Pero la suerte del campeón, como decimos en verdad en el argot popular del fútbol, se dio. Les contamos el marcador final del encuentro.
1: Marcador. 2 para Leones, 3 para Independiente del Valle.
0: Fue un triunfo sufrido por Independiente del Valle. La tenía Leones, la tenía. Tenía el triunfo en sus manos. Hasta se puso a defender y eso es un peligro. Con Independiente del Valle no hay que arriesgar tanto. Hay que tener la pelota, sí, pero entregarla como le entregaron al final los de Leones del Norte. Lamentablemente les pasó una factura. Y una factura que es psicológicamente para bajarlo a cualquiera. Pero bueno, un lindo partido al final. Lo disfrutamos, seguramente que ustedes también. Gracias, compañeros.
2: Muchas gracias, arquitecto. Muchas gracias, Jason. Gracias a la gente que nos ha estado escuchando en toda la provincia de Zamora Chinchipe. 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Un gusto haber estado con ustedes. Seguiremos en una próxima transmisión.
0: Muchas gracias, Jason, por tu participación.
1: Gracias a ustedes. Vimos un gran partido el día de hoy. Lástima por Leones. Independiente se lleva un triunfo agónico y nada, pues un saludo a la ciudadanía y nos veremos la próxima, ¿no?
0: Correcto. Gracias, amigas y amigos oyentes en toda la provincia de Zamora Chinchipe, que siempre están en nuestra sintonía. A los compañeros allá en Estudios Centrales, gracias por su trabajo, que nos permiten llegar a toda nuestra audiencia. Les agradecemos de todo corazón. Felicidades, cuídense. Hasta siempre, Zamora Chinchipe.

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1: Es la hora 21:49.
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1: Es la hora 22, 25 minutos.
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2: Es la hora 22:34.
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1: Es la hora 23:32 minutos.
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3: Es la hora 0:46 minutos.
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1: Es la hora 1:34.
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1: Es la hora 2:20 minutos.
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1: Es la hora 3:08.
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3: Es la hora 4:41.
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1: Es la hora 5:27 minutos.
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1: Es la hora 6:36.
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0: Muy buenos días. Hoy día, un día muy importante, como es sábado. Hoy día nos encontramos en el programa Impulso Agropecuario. Desde las cabinas de Z Radio les saluda con ustedes Luis Torres. También por saludarlo a nuestro amigo Pablo Cisneros, que bueno, sufrió un percance en su salud y esperamos que próximamente se recupere y esté en nuestros, aquí también acompañándonos en el programa de Impulso Agropecuario. Hoy día tenemos unos grandes invitados que nos estarán compartiendo sobre el ganado equino, ¿sí? Estaremos dos grandes invitados, hermanos de la provincia vecina, de aquí como es de Loja. Asimismo estaremos también desde Gonzanamá, Cantón Gonzanamá, Parroquia Namancola. También estará un gran invitado donde nos compartirá todos los su experiencia de criar el ganado equino. También por saludarlos a todos nuestros amigos agricultores del campo que ya están firmes y también escuchando la Z Radio por los diferentes medios, así mismo como Facebook arroba la ZFM, en Instagram arroba la ZFM. También nos podrá a todos nuestros amigos Radio Escuchas que nos están escuchando desde Chinchipi, Palanda, por Radio San Antonio, asimismo en la ciudad de Loja, están conectados en nuestro medio de comunicación. También compartir el saludo a nuestros amigos que hacen los medios de transporte, a nuestros amigos taxistas, amigos que están en los buses también ya haciendo sus rutas en los diferentes lugares de nuestra provincia y asimismo a nivel nacional. A todas estas amas de casa también que están preparándose ya para preparar su delicioso desayuno, ¿sí?, para el hogar. Asimismo a nuestros amigos comerciantes que están ya también en los largos labores de su trabajo, como es el comercio. Ahí a nuestros amigos que hacen las bodegas, así mismo los centros comerciales, a todos ellos un buen saludo desde quien hacemos la Z Radio y el programa Impulso Agropecuario. Hoy día nos encontramos con ustedes Luis Torres desde las cabinas La Z, la radio. Así que amigos, hoy día vamos a hacer la grande presentación a nuestro amigo Fernando Arias Maltailo, desde la parroquia Namacola, Cantón Gonzanamá, de la finca Los Gaduales. Así que amigos, con ustedes, un grande productor desde el Gonzanamá, lo tenemos aquí presente. Amigo, muy buenos días.
1: Buenos días, estimado amigo. Para mí un verdadero gusto poder compartir con ustedes en este programa radial en la mañana del día de hoy.
0: Bueno, gracias por estar con nosotros aquí. Agradecerle bastante por aceptar nuestra invitación y cuéntenos desde dónde usted nos está dando esta información y compartiendo toda su experiencia.
1: Sí, buenos días. Como usted bien lo dijo, soy de la provincia de Loja, del Cantón Gonzanamá, de la parroquia Namacola. Nosotros por acá tenemos una gran afición, como ya lo manifestó usted, hacia la crianza del caballo peruano de paso, que es una tradición que ya la tenemos durante muchos, muchos años. Viene desde nuestros abuelos, nuestros padres, y esperamos que también la hereden y la sigan fomentando nuestros hijos.
0: Ya, usted nos comenta desde su abuelo, ¿no?
1: Sí.
0: ¿Cómo su abuelo también fue? Tal vez le contó a usted la historia, cómo inició, ¿no?, con esa afición del caballo.
1: Claro, principalmente en nuestro medio se dio el tema de la afición a este caballo, porque usted sabe que muchos años atrás era principalmente un medio de transporte. Y también nosotros, al al tener cercanía con el Perú, tuvimos la oportunidad o tuvieron la oportunidad en su tiempo nuestros abuelos de traer este caballo para acá, porque es un caballo que esencialmente es un caballo de silla, es un caballo muy suave. Entonces, anteriormente no había transporte terrestre, entonces tenían que transportarse principalmente en los caballos. Y el caballo criollo, el que normalmente nosotros hay en todos los lados, es un caballo muy duro para montar horas, a diferencia del caballo peruano de paso, que es un caballo mucho más suave. Entonces empezó este tema como un medio de transporte esencialmente. Pero luego, con el tiempo, con la modernidad, en la actualidad, el caballo peruano de paso ya ha dejado de cumplir la función de un medio de transporte para ser prácticamente en la actualidad una afición más. Entonces es un caballo que a través del tiempo perdió, digamos, su tema de ser un medio de transporte para ser en la actualidad más una afición, un tema de que se lo cría por afición y también para salir a las cabalgatas y compartir en familia y con amigos.
0: Bien, bien, buena experiencia desde su abuelo, ¿no? Así ha seguido también la generación de su papá y ahora usted, ¿no? Como grande criador de este caballo de paso. Cuéntanos qué tan difícil es criar este animal, o es a lo mejor necesita algún manejo especial en la alimentación o
1: en sí, la a ver, cuidado. El caballo peruano de paso principalmente es, como ustedes conocen, es un herbívoro. Su alimentación casi en su totalidad es la pastura que normalmente se tiene en los terrenos. Aquí en nuestro medio, de acuerdo a la altura y al clima, tenemos principalmente chilena o también raygrass. Entonces, principalmente esa es su alimentación, complementada normal, con balanceado y algún tipo de grano como maíz, etcétera, pero como complementos. Entonces, pero la alimentación principalmente es un animal que consume chilena, pasto. Entonces se lo complementa, lógicamente, como le acabo de manifestar, con algunos suplementos como balanceado, algún tipo de grano, algún otro tipo de forraje como puede ser la alfalfa, etcétera. Entonces, pero principalmente su alimentación está basada en pastura, en forraje normal, digamos, en el que come, también comen los bovinos.
0: Y ustedes tal vez dentro de la alimentación utilizan también la melaza.
1: Sí, también, como le digo, complementario al forraje que comen diariamente, se les da se les da melaza disuelta en un poquito de agua, porque la melaza tiene un alto contenido de azúcar. Entonces, el caballo, al ser monogástrico, evitamos los cólicos, porque los cólicos es una enfermedad que al equino le afecta bastante, y un cólico que no se trate a tiempo es mortal para un equino. Entonces, la melaza les damos disuelta en agua para evitar un poco o tratar de que la concentración de azúcar baje un poco. Pero sí se les da como complemento a los animales, a los equinos. Y especialmente un día anterior o unos días anteriores a una exposición, a una cabalgata, porque usted sabe que esto les da un plus de energía.
0: Ah, ya. Eso también les ayuda también a la piel, ¿no? Porque yo he visto como los caballos sí se diferencian. De estos de los pasos, caballo de paso, hablemosle con el caballo normal, su pelaje es muy muy, muy, muy cuidado, ¿no?
1: Sí, principalmente es por el cuidado en sí del animal. Entonces, al estar un caballo bien alimentado, bien desparasitado principalmente, porque la desparasitación en el caballo también es vital, porque para que tenga su piel brillante y se lo deje ver bonito para las exhibiciones, debe estar completamente desparasitado, vitaminizado, lógicamente bien alimentado. Ahí se deja ver su piel brillosa, que es una característica, como usted manifiesta, de este animal. Es por su cuidado y porque su piel, su pelaje también es corto y bien pegado a la piel. Entonces, y lógicamente con los baños que les damos, con el champú que se les pone para cuando los sacamos a una exhibición. Son caballos que llaman la atención por su belleza, porque el caballo Peruano de Paso tiene una bonita formología, un bonito fenotipo. Entonces se los deja ver muy, muy, muy bonitos. A los aficionados les encanta verlos porque, como usted dice, tienen unas clines brillantes, un pelaje brillante, pero ese es el resultado de la buena alimentación, la buena desparasitación, y todo este conjunto hace que estos animales se vean así.
0: Y también, o sea, dentro de esta especie de ganado, hablemos de equino, ¿hay diferentes razas de ganado?
1: A ver, dentro de lo que es equinos hay una infinidad de razas, tanto como dentro de los bovinos. Pero la del Peruano de Paso es una raza que, como le manifesté, se caracteriza principalmente por su suavidad al andar. A este caballo se lo ha seleccionado durante muchos años, durante muchos siglos, por su suavidad al andar. Entonces, a diferencia, por ejemplo, de un cuarto de milla, que es un caballo vuelta muy fuerte, como para jornadas, lo utiliza para carreras, etcétera. El caballo peruano es un caballo que es el más suave del mundo, es el caballo de silla por excelencia. Entonces, él tiene esa característica principal, así como hay caballos percherones que son utilizados para tirar carruajes, etcétera. El caballo de paso es seleccionado por su suavidad al andar.
0: Allá, José, para diferentes actividades tenemos diferentes tipos de caballos, ¿no? Raza.
1: Sí, para eso le manifiesto, existen un sinnúmero de razas a nivel mundial, pero el caballo peruano de paso, su principal característica es su suavidad al andar. Usted puede andar muchas horas y prácticamente no sufre mayor maltrato, que a diferencia de un caballo criollo de otra raza que en una hora, dos horas de cabalgata usted termina completamente molido su cuerpo por el tipo de andar de estos caballos. Entonces, la característica principal de este caballo es su suavidad. Entonces, por eso es el caballo de silla para paseos, para recorridos largos. Un caballo eminentemente viajero, como le llaman en el Perú.
0: Allá. ¿Y qué tan difícil es conseguir un ejemplar de, o comprar, ¿no?, de estos animales como el caballo de paso?
1: Bueno, eso en realidad es subjetivo, es como en los vehículos, es de acuerdo a su presupuesto. Entonces, usted puede encontrar ejemplares desde $1,000, $2,000. Ah, también hay ejemplares de muchísimo más valor, de $80,000, $100,000. Entonces, como le manifiesto, eso es más o menos como en los vehículos. Hay de todas calidades, de todos precios y para todos los gustos. Entonces, eso ya depende mucho del presupuesto y de la capacidad, ¿no?, económica del aficionado, del criador.
0: Allá, ustedes en su finca, ¿no?, los ¿Gaduales es?
1: Sí, los Gaduales.
0: Gaduales. ¿Encontrarían un ejemplar para poderlo adquirir ahí?
1: Sí, nosotros sí poseemos y tenemos, como le digo, de diferentes precios. También igualmente hay ejemplares para que puedan alquilar para las montas. Digamos, usted tiene una yegua, necesita un productor, puede conseguirlo en nuestro medio, dependiendo. Igual, eso le digo, es muy subjetivo, es muy de acuerdo a la posibilidad o de acuerdo al ejemplar que usted quiera. Pueden, si usted tiene su yegua, puede adquirir un servicio para, o también pueden comprar ya el animal manso, ya ensillado, ya que ha pasado por todo el proceso de doma y todo eso, lógicamente con otro costo, ¿no? Pero sí, nosotros aquí en nuestro medio tenemos para todas las personas que deseen todo tipo de animales, sea para cabalgata, sea para exposiciones, para las actividades que usted lo quiera. Hay personas que lo adquieren o todo para tenerlo en la finca de adorno, por lo que usted precisamente manifestaba, por la belleza de estos ejemplares.
0: Allá, y en su finca, ¿cuántas razas de lemos de caballos tiene usted? ¿Tienen?
1: No, solo tenemos en nuestra propiedad el caballo peruano de paso, exclusivamente el caballo peruano de paso, porque nosotros aquí lo utilizamos para exposiciones y para cabalgatas. Las exposiciones son como, por ejemplo, cuando tenemos invitaciones permanentemente a diferentes cantones, parroquias, tanto en nuestra provincia como en provincias vecinas. Es así como estuvimos por invitación de la municipalidad de Zumba, estuvimos también en Yanzaza por una cordial invitación que nos hizo su alcaldesa. Igual hemos ido a todos los cantones de nuestra provincia, parroquias, etcétera, exhibiendo y mostrando los ejemplares que se posee aquí en nuestra finca.
0: Oye, y él también no participado aquí en la feria agropecuaria, la provincial de la provincia, aquí en Zamora.
1: No hemos tenido la oportunidad de ir a Zamora. Hemos, como le manifestábamos, en otros cantones, pero yo creo que no va a faltar la oportunidad también de poder estar presente en esa importante feria de Zamora.
0: Y sería muy bueno tenerlo aquí presente.
1: Sí, también, sí, sería solo de cuestión de coordinar con las autoridades y poder estar presentes ahí. Sería muy bonito. Sabemos de la afición de Zamora a la ganadería y todo eso, entonces sería importante también complementar con la parte de la presentación y la exhibición de los equinos.
0: Usted sí conoce el clima de aquí en nuestra provincia, ¿no es cierto? Como dice que ha visitado por la...
1: Conozco. Tuve la suerte de trabajar en el municipio de Palanda. Años tuve la suerte de trabajar en el municipio, entonces conozco muy bien el clima, conozco muy bien el tipo de forraje, el tipo de ganadería que tienen en la provincia de Zamora. Entonces sí he tenido la suerte de trabajar en la provincia de Zamora Chinchipe.
0: ¿Y usted recomienda tener aquí también esa afición de ese caballo peruano, no?
1: Claro, sí, ustedes tienen las condiciones necesarias para... Tienen muy buenos pastos, tienen excelentes pastos. Yo he tenido la oportunidad, como le digo, de recorrer algunos cantones, algunas parroquias, El Porvenir, Valladolid, La Canela, en todas estas parroquias ustedes tienen la bendición de tener siempre agua constante, siempre tienen las lluvias, tienen excelentes pastos. Sería ideal, podrían criar de forma excelente estos animales, sí.
0: Amigos, con ustedes lo tenemos a Diego Fernando Arias desde el cantón Nambacola de la provincia de Loja. Amigo, un poquito más nos podrías decir cómo es esta de domar el caballo, ¿no? O sea, cuéntanos cómo es esta experiencia, de qué año, desde qué año o qué edad empieza ya a domesticar este caballo para las exhibiciones.
1: Ya, a ver, este caballo se recomienda empezar desde muy temprano con el tema de quitarle un poco la sensibilidad, el cosquilleo que tiene. Entonces hay que manejarlos desde muy pequeños, hay que ponerles su jáquima, empezarlos a manejar. Pero el tema mismo ya de domarlos a partir de los 2 años y medio. 2 años y medio a 3 se recomienda, porque a partir de esta edad el potro ya tiene un poco más desarrollada tanto su parte ósea como su parte muscular. Entonces, a partir de los 2 años y medio, 3 años, se empieza con la doma propiamente. Se le pone sus aperos, se les da su primera montas, la primera silla que nosotros denominamos. Entonces, ahí se empieza el tema de amansarlo propiamente. Luego ya se le pone su bozal, luego pasa a 4 riendas y finalmente termina con la enfrenadura, que es la parte final del proceso de adiestramiento de un caballo peruano de paso. Todo este proceso nos lleva alrededor de 1 año, y este proceso sí lo hace un chalán, que es el experto en hacer este tipo de amance y de manejo, ya para dejarlo a un caballo completamente terminado, para que pueda cualquier persona subirse y llevarlo con toda tranquilidad. Entonces este proceso lo hace un chalán que se denomina que sería la persona especializada en este trabajo, porque no todos los aficionados podemos hacer este trabajo, porque demanda de conocimiento, demanda de mucha paciencia y demanda también de saber dejar un animal completamente manso, porque si usted deja un animal con mañas, con cierto comportamiento que no es recomendable, puede terminar en un accidente, puede terminar en alguna complicación. Entonces, por eso lo hace esto un chalán, que es la persona especialista en amansar este tipo de caballos.
0: Y la preparación de este chalán, ¿dónde? O sea, ¿cómo se...?
1: En nuestro medio tenemos algunos especialistas, ya que, como le manifiesto, en nuestro sector esta afición es bastante marcada al caballo peruano de paso. Entonces tenemos algunos chalanes que muchos de ellos han ido al Perú a prepararse, otros lo han aprendido con maestros peruanos que hay aquí por nuestro sector, y ya lo tienen bien claro al conocimiento, lo aplican durante décadas. Entonces son chalanes que ya tienen sus 20, 30 años como ejerciendo esta actividad, entonces tienen mucha experiencia, porque tenemos que darnos cuenta que, aparte del costo de un animal de estos, para confiarle a un chalán o animal de estos, tenemos que saber que esta persona lo va a dejar en las óptimas condiciones, como vulgarmente nosotros decimos, sin mañas, para que cualquier persona pueda subirse con toda la seguridad y tranquilidad, porque recordemos que estos animales no solo los montamos a veces nosotros, sino también nuestros familiares, amigos. Entonces debe estar en óptimas condiciones para que cualquier aficionado que quiera disfrutar de montar lo haga con toda la seguridad del caso.
0: Por ejemplo, en mi caso, yo así le digo, no soy acostumbrado a estar subido en un caballo de este tipo. Y al ver la participación de bastantes, hablemos así, aficionados, y como que también me ha motivado, pero como le comento, no tengo la experiencia de estar subido o cabalgando en este caballo, o principiantes, ¿qué nos recomendaría a nosotros, no?
1: Ya, precisamente por esa situación, para que las personas que no tienen experiencia lo puedan hacer con toda la seguridad, es lo que nosotros encargamos el amance de los caballos a chalanes experimentados. Entonces, como usted bien lo manifiesta, hay personas de que cuando nosotros hacemos las exhibiciones o las cabalgatas en las parroquias o en los cantones, la gente se queda muy animada en querer tener esa experiencia de subir a un animal imponente y poderlo dominar. Es lo que nosotros precisamente buscamos, de que en el amance el animal quede completamente cero mañas, cero conductas que puedan lastimar o puedan poner en peligro tanto al chalán como a las personas que están a su alrededor. Entonces, por eso le digo, una vez que se termina con ese proceso,

0: hacer sin ningún problema. Y sería muy, muy bonito. Y además, esa es una de las finalidades de ir y de llevar los animales a otros cantones, es de que crezca la afición y la gente que los ve y todo se anime a tener su animal, a salir de cabalgata con los amigos, con familiares, que es lo ideal, que es lo que más nos gusta hacer a los que somos aficionados a este animalito al caballo peruano de paso.
1: Ella, y también este caballo también se lo puede utilizar para las equinoterapias que se ve, ¿no? Ahora que también es muy bueno hacer este tipo, sí, de...
0: E incluso aquí en Loja, me parece que en la provincia de Loja, me parece que en el cantón Catamayo hay un lugar donde están haciendo equinoterapia por la conexión que existe entre el caballo y la persona que lo monta. Recordemos que estos animales son muy sensibles. A pesar de su tamaño y fuerza, el caballo tiene una sensibilidad extraordinaria. Por eso es que lo utilizan para la equinoterapia, porque hay niños que tienen también su condición especial, que tienen algún tipo de discapacidad, y esas situaciones les va excelentemente bien la conexión con el caballo. Entonces, es por eso de que se lo utiliza bastante para la equinoterapia. Y esta raza especialmente se presta para ese tipo de actividad por su docilidad, por el movimiento que tiene al andar. Entonces, ese movimiento y más la sensibilidad del animal en sí hace que sea ideal para este tipo de actividades como es la equinoterapia. Como le digo, aquí en nuestra provincia de Loja, me parece que en Loja, en la capital de la provincia, lo utilizan, y acá en otro cantón que se llama Catamayo, están utilizando la equinoterapia como terapia para personas que tienen algún tipo de discapacidad, etc.
1: ¿Y cuál sería el efecto de la cabalgata en la persona que hace la equinoterapia?
0: Principalmente es por el movimiento. El movimiento hace su corriente sanguíneo se active, que su sensación de seguridad hace el estar encima de un animal grande hace que su sensación de seguridad, su confianza crezca. Y principalmente sabemos que el corazón del caballo emite un tipo de frecuencia alrededor de 5 metros. Entonces hace que el corazón suyo con el corazón del caballo hagan una especie de conexión. Es por eso, no sé si usted ha escuchado que dicen que el caballo huele el miedo. Entonces, por eso siempre recomiendan que hay que subirse con tranquilidad y sin demostrarle miedo. No es que huela el miedo, pero el caballo tiene la capacidad de sentir sus latidos, de ver si usted está nervioso, si usted está tenso. Entonces, esa sensibilidad hace que usted pueda conectar con el animal directamente. Y eso produce una acción relajante en usted. Y al estar usted relajado, mejora su concentración. Es por eso que la equinoterapia es algo que en nuestro medio está ganando mucho terreno, aunque está empezando, pero ha empezado con fuerza, porque en otros países eso ya se utiliza hace mucho, mucho tiempo atrás, con excelentes resultados.
1: Así es, sí, aquí también también a nuestros amigos de la provincia de Zamora Chichipe, darles a conocer que también se tiene aquí también esto de la equinoterapia también aquí en Betania, atrás de las instalaciones de Betania, ahí se tiene, gracias al Consejo Provincial y asimismo a muchas instituciones, hay este beneficio por acá también. Hay en Chichipe que también lo están trabajando bastante con esta equinoterapia. Agradecerles a muchos los amigos que así como nos dice nuestro amigo Diego Arias, que es una conectividad que se tiene con el animal. Así que, amigos, a veces, yo lo digo personalmente por mí, ¿no? A veces

0: veces que al quererme subir, como poco, no he subido al caballo, a veces sí tengo ese hablemosle, el nervio de subir a un caballo, porque no es costumbre, pero así como yo a veces digo, voy a subir, pero como tú me dices, Diego, relajados, tranquilos y que bastante seguridad, ¿no?
1: Sí, sí, es lógico tener miedo, estamos hablando de un animal de 500, 600 kilos, entonces nuestra naturaleza es tenerle miedo, pero como le digo, cuando ya ha pasado por un proceso de amansa y todo, es un animal completamente seguro que lo podemos utilizar sin poner en riesgo nuestra integridad.
0: Y esos caballos, hablemosles, ¿no? Ese animal, ¿hasta cuántos años tiene de vida, no?
1: Ya, el caballo en términos generales es un animal longevo que su vida puede llegar tranquilamente, se sabe, de animales de 25, 26 años. Entonces, es un animal bastante longevo. Ese sería el promedio de vida normal. El promedio de vida útil o, digamos, de mejor capacidad física que el caballo representa, lo tendría hasta los 16, 17 años. En especial esta raza es bastante longeva porque sabemos de animales de 18 y 19 años que todavía sus dueños los utilizan perfectamente para cabalgatas, y entonces es un animal bastante longevo para poder utilizarlo y poder aprovechar las bondades de esta raza.
0: Vaya, este tipo de caballo de paso, así como lo dicen, ¿no? Es de paso, no de competencia o hacer trabajos pesados, ¿no?
1: No, a ver, la finalidad principal de este caballo, como le manifiesto, es para trasladarnos de un lugar a otro. Anteriormente, pues era el único tipo de transporte. Ya posteriormente, con la modernidad y eso, pues entonces ha quedado como una afición. Pero este caballo, principalmente, su objetivo, su finalidad, su tipo de andar, específicamente es para transportarnos en cabalgatas de muchas horas. Nosotros realizamos cabalgatas de 6-7 horas por todo tipo de camino, y créame que el caballo lo lleva y lo transporta a usted de una manera muy, muy suave. Entonces, esto debido a su andar, el andar del caballo peruano de paso es diferente al resto de caballos. Lo hace por diagonales, o sea, mueve pata y mano de un lado y pata y mano del otro lado, a diferencia de los otros caballos. Y este caballo no tiene el trote que normalmente se conoce. Entonces no lo mueve, usted no lo sacude como las otras razas. Entonces, en eso radica la suavidad del caballo, su tipo de andar. Por eso no sé si ha escuchado que el caballo peruano de paso anda en cuatro tiempos. Su andar está en cuatro tiempos porque pone la mano y la pata del un lado y luego la pata y la mano del otro lado. Entonces, imaginémonos como un tren, su movimiento, pata y mano de un lado y pata y mano del otro lado. Esto ocasiona que su centro de gravedad permanezca casi quieto, lo que beneficia a su jinete en tener un mínimo movimiento encima de su lomo. Entonces usted puede realizar tranquilamente jornadas largas de cabalgatas sin sufrir un mayor maltrato físico. Entonces esta es la característica principal de nuestro caballo.
0: Y bueno, esas especificaciones, porque sinceramente no las conocía yo, y habrán muchas personas que también no conozcan, ¿no? Este tipo de animal, ¿no? Que trabaja en su caminar, no en la velocidad.
1: Claro, pero es un animal que también lo puede galopar sin ningún inconveniente, pero como le digo, la característica principal de él es su andar, su suavidad al andar, porque le digo, su movimiento es así, pata y mano del un lado, pata y mano del otro lado, a diferencia de las otras razas que lo hacen al contrario, y esto ocasiona que el centro de gravedad de esos animales sube y baja constantemente, mientras que el del caballo peruano de paso, su centro de gravedad permanece casi quieto, entonces es muy suave para caminar.
0: ¿Y nos podría contar su experiencia acá con la exhibición o el trabajo que han hecho aquí en Yansatza, ¿no?
1: Estuvimos en Yansatza y en Zumba. Muy agradecidos, la gente muy, muy, como le digo, excelentes anfitriones, nos recibieron muy bien. En la ciudad de Zumba estuvimos por la ocasión de una feria ganadera que tienen allá. Fuimos de aquí de la provincia de Loja y también hubieron algunos aficionados de la parte de allá. Agradecerles la hospitalidad con la que nos recibieron. La gente estuvo muy contenta de ver, porque me parece que no hay mucho este tipo de exhibiciones a esa parte de la provincia de Zamora. Salimos la gente muy muy contenta al ver este tipo de exhibición, porque hubieron alrededor de unos 30, 40 animales, entonces algo que llama la atención. Igual en Yanzaza, muy agradecido del recibimiento que nos hicieron las autoridades, la gente mismo cuando salimos a andar por las calles de la ciudad, se dejaba ver el gusto, la afición que tienen por ver estos hermosos ejemplares. Entonces, invitarle a la gente que puede y que le gusta, sobre todo, tener este tipo de animales, que lo sigan haciendo, y los que no, que se animen y vean lo bonito que es salir en familia, con amigos. Es una actividad que de verdad se los recomiendo bastante.
0: Bueno, amigos, ahí está. Tal vez nos puedes darnos tu contacto. Ustedes están dispuestos a aceptar las invitaciones, ¿no? Como te oigo, que sí salen a exhibir sus ejemplares en las fiestas, sean cantonales, parroquiales, provinciales, ¿no? Y como veo que ya has participado por acá en la provincia de Zamora Chinchipe, tanto en Zumba, en Chinchipe, y asimismo en el cantón de Yanzaza. Aquí, tú sabes, en todos los cantones y parroquias se hacen las ferias agropecuarias, y ahí es donde se hace esta exhibición de este tipo de ganado equino.
1: Sí, invitarles a los amigos de la provincia de Zamora Chinchipe de que cuando tengan sus actividades agropecuarias, ganaderas, y quieran, se puedan contactar con nosotros para organizar y poder visitarles y darles ahí un apoyo con el tema de la exhibición de estos animales, que genera bastante expectativa de la ciudadanía, en especial en los cantones de la hermana provincia de Zamora Chinchipe, donde no es muy común, digamos, de que se den ese tipo de presentaciones. Acá nosotros sí tenemos constantemente en todas las fiestas cantonales, parroquiales, se hace este tipo de exhibiciones, porque tenemos gran número de ejemplares por esta zona. Hay bastante aficionado al caballo peruano de paso, entonces sí es bastante común en nuestro medio. Pero eso le digo, nosotros encantados de ir, coordinamos con las autoridades o con las personas encargadas de la realización de estas ferias, y para nosotros sería el mayor de los placeres poder ir, acompañarlos, estar en sus fiestas.
0: ¿Nos podrías compartir cómo poderte encontrar en las redes sociales y así mismo tu número de teléfono?
1: Ya, a ver, mi número de celular es el 0988-755-246. Mi nombre es Diego Arias. Me pueden encontrar en el Facebook con el mismo nombre, Diego Arias. Entonces, ahí cualquier situación, nosotros encantado de poder participar y podernos poner de acuerdo para visitar la hermosa provincia de Zamora Chinchipe, a la cual yo le tengo un cariño y aprecio bastante grande, porque como le digo, la he visitado y he tenido la oportunidad de trabajar en el cantón Palanda.
0: Sí, y es bien cierto, también agradecerle bastante al doctor David Romero por habernos dado sus contactos para poderlo contactar y así estar compartiendo en este día con usted, como es un grande exhibidor de caballos, ¿no? De caballos de peruano del paso. ¿Y puedes contarme tal vez al promedio de alto del caballo, ¿no?
1: Sí. Ya, a ver, el caballo peruano de paso es una raza que no es muy alta. Su promedio a la cruz, su medida a la cruz está de 1.45 a 1.60. Es un caballo de porte mediano, no es muy grande, como por ejemplo el pura raza español o el percherón, que son caballos muy, muy grandes. el caballo peruano es un caballo, digamos, promedio, es medianito. Esto es con la finalidad de que hay que bajarse y subirse muchas veces en el recorrido. Entonces, es con esta finalidad que se lo ha seleccionado así. Es un caballo, como le digo, de esta estatura promedio. Un caballo muy fuerte, compacto, musculoso, que tiene un excelente brío. El brío es el ánimo o el carácter despierto que tiene. Entonces, eso lo hace ver muy vistoso, eso lo hace ver muy elegante ya cuando está con todos sus aperos, cuando está ya listo para una exhibición, se lo deja ver muy, muy elegante. Es un caballo muy bonito para las exhibiciones y todo. Entonces, es un caballo que por su andar, por su tipo de estructura, por su morfología, es un caballo que llama mucho la atención.
0: Así es, Diego. También por saludarlo a nuestro amigo que nos está escribiendo desde la página de Facebook, a Jorge en Stalin Calva, Plasencia, que él nos comenta que es un equinoterapista y tiene a su cargo un cuidado de 3 ejemplares. ¿Qué les recomendarías a nuestro amigo que nos está escribiendo en las redes sociales? Para el cuidado de sus 3 ejemplares de para
1: bueno, las personas que tienen a su cargo pues, estos ejemplares y mucho más si lo tienen para el tema de quinoterapia, el cuidado principalmente, la alimentación, la desparasitación, las vitaminas que se les tiene para que su estado de salud sea óptimo. Me imagino que como los tienen para quinoterapia, no los deben tener errados, lo deben tener sin herrajes, entonces, porque ellos ahí no hacen mayores recorridos, sino hacen más es el contacto físico, una vuelta en círculos, debe tener un picadero, me imagino. Entonces, ahí los cuidados básicos que debe tener, creo que todo animal, el cuidado, el contacto con su dueño, para así mantener una relación, una docilidad del caballo, porque recordemos que para el tema de quinoterapia, la característica principal del caballo debe ser la docilidad, porque va a estar en contacto principalmente con niños y con personas que presentan algún tipo de discapacidad. Entonces ahí sí, el tema principal del caballo debe ser la docilidad, para resguardar tanto la integridad de la persona que está recibiendo la terapia como de los que están alrededor. Entonces, me imagino que la persona que acaba de escribir como encargada de este tipo de actividad tendrá todos los conocimientos, y estoy seguro que debe tener todos los conocimientos para mantener en óptimas condiciones a los ejemplares que tiene a cargo.
0: Allá, y nos hablabas un poquito de esto de los herrajes, ¿no? Yo he visto que ¿cómo es este cuidado, no? Porque ese es un cambio constante de este tipo, cortarle la uña o el casco, ¿no? ¿Puedes contarme un poco ya de este manejo?
1: Sí, a ver, en este caballo nosotros, bueno, hay criadores que no ponen herrajes, pero en este caso nosotros sí, porque por los recorridos que se hacen por todo tipo de terreno, a veces pedregosos, hay lastre, a veces toca coger partes de asfalto. Entonces nosotros sí cerramos nuestros ejemplares. Es una actividad que se la hace cada 2 meses a 3 meses, dependiendo cómo les vaya creciendo el casco. Eso igual lo hace una persona especialista, porque al momento de poner herrajes, no solo se pone herrajes, sino se corrige a plomos, se corrige algún defecto que esté teniendo el caballo al pisar de cierta manera. Es como la pisada de una persona, a veces observamos que está pisando de un lado más que del otro, entonces cuando se hace herraje se corrige esa posición. Y también se revisa cómo está la condición, la salud de los cascos. Recordemos que esto es algo básico, porque si no hacemos esto podemos perder la salud del casco, y a perder la salud del casco prácticamente estamos perdiendo un animal. Entonces el tema de herraje es algo que se hace periódicamente, la revisión de cascos es algo que se hace periódicamente, porque dependiendo del tipo de suelos que normalmente pisa el caballo, pueden haber muchas enfermedades, hormiguilla, infecciones, etcétera. Entonces, tenemos que tener muy en cuenta esta parte del cuidado de nuestros caballos. El herraje es una parte primordial que se hace, como le manifiesto, cada 2-3 meses, dependiendo de cómo le crezca el casco al animal. Entonces, nosotros contratamos un especialista, viene, revisa, casquea, se llama el término, para corregir el crecimiento del casco y a su vez poner los herrajes. Esto es algo que tenemos que tener mucho, muy en cuenta para la salud de nuestros ejemplares.
0: Saludarles a todos nuestros amigos, seguidores de las redes sociales, asimismo de la frecuencia de Z La Radio. Aquí con ustedes estamos Diego Arias desde Nambacola, la provincia de Zamora, ¿no? Desde la finca Los Gaduales. ¿Por qué Gaduales? ¿Por qué Gaduales?
1: Porque en un sector de la finca tenemos una extensión bastante grande donde hay la gadúa, que normalmente se conoce. Entonces, cerca hay un bebedero y se encuentra rodeado de bastante extensión de gaduales. Entonces, por eso decidimos ponerle el nombre así, Los Gaduales.
0: Ah, ya. A ver, nos pregunta nuestro amigo de Jorge, y la alimentación para estos animales que están dentro de la equinoterapia, ¿qué les recomendarías?
1: A ver, la alimentación primordial, como le dije, el caballo es un herbívoro, entonces su alimentación principal debe ser hierba. Varía la hierba que se les da de acuerdo al tipo de terreno y al tipo de clima donde estamos. En la parte caliente, como es en el sector donde nosotros desarrollamos nuestras actividades, estamos hablando de 1820 metros sobre el nivel del mar, tenemos un clima seco, entonces aquí a nuestro medio se adapta muy bien lo que es la chilena, es un tipo de pasto. Entonces nosotros principalmente damos chilena complementado con balanceado, como le dije, y de vez en cuando se les da melaza con afrecho de maíz. Entonces, en Zamora y en toda la provincia tienen también tienen chilena y también algún otro tipo de forraje como tipo del que es originario de cada zona. Entonces, principalmente esa es la alimentación que se les debe dar al caballo. Recordemos que no se debe saturar de balanceado ni saturar de granos. Hay muchas personas que les dan exceso de maíz. El maíz tiene azúcar, el azúcar fermenta en el estómago. Y como le manifesté en un inicio, tenemos que tener mucho cuidado con los caballos el tema de los cólicos, porque un cólico en un caballo es mortal si no lo tratamos rápido y a tiempo. Entonces, principalmente su alimentación es esa. Y debemos al menos en la raza del peruano de paso, una de sus características es la rusticidad. Entonces, es un animal que con cuidados básicos pasa muy bien.
0: Allá también nos escribe nuestro amigo, ¿qué tipo de caballo nos recomendarías para la equinoterapia? Tal vez un tamaño especial, su estado hablémosle de rusticidad del animal.
1: Ya, a ver, yo les recomendaría para la equinoterapia un caballo de porte medio, no muy alto, para que sea fácil el poder subir a las personas que llegan a este tipo de terapia, que sea muy dócil principalmente. Entonces, el caballo peruano de paso se adaptaría a esas condiciones, pero también existen otras razas que son el criollo, por ejemplo. El criollo sería excelente para este tipo de actividad porque es de un porte igual mediano, no es muy alto, facilita que las personas puedan subir y bajar, y también tiene un carácter muy, muy dócil. Entonces, estas dos razas serían, yo creo, que óptimas, porque como le digo, hay razas como el cuarto de milla, como el percherón, el pura raza español, que son caballos muy altos, muy, muy altos. Entonces, eso dificulta el tema de a un paciente subirlo y luego bajarlo, subirlo, luego bajarlo. Entonces, yo creo que estas dos razas se adaptan perfectamente, siempre y cuando observemos el tema de la docilidad. Como le recalco, para este tipo de actividad, el caballo tiene que ser muy, muy dócil.
0: Bueno, amigos, estamos ya entrando a la final de nuestro primer invitado. Agradecerte bastante, Diego Arias, por aceptar nuestra invitación y compartir esta entrevista, dar a conocer tus experiencias en cuanto a este bonito trabajo de la equinoterapia. Así que, amigo, palabras para nuestros aficionados aquí en la provincia de este tipo de ganado. Así, y hacer la invitación para que se motiven a trabajar y seguir con esta, ¿no? A lo menos en las fiestas, tenerte presente aquí en los diferentes lugares.
1: Y así hacerle una invitación a toda la ciudadanía de la provincia de Zamora Chinchipe a que se animen a iniciar en esta bonita afición. Como yo les manifesté, es muy bonito compartir con amigos, con familiares, salir a cabalgar, salir a recorrer sitios que a veces cuando pasamos en un vehículo no se observa tan bonita el paisaje como lo hacemos cuando vamos en una cabalgata. Recorremos que a caballo se recorre a un promedio de 5 kilómetros por hora. Entonces se puede observar mucho mejor el paisaje mientras se disfruta de la compañía de amigos, de familiares. Es algo muy, muy placentero realizar este tipo de actividad. Invitarle a la ciudadanía también. Nosotros aquí en nuestra parroquia hacemos nuestras festividades en el mes de junio. Hacemos una cabalgata bastante, bastante grande, bastante bonita. Siempre contamos con alrededor de 120, 130 expositores. Entonces, invitarlos para que se den cita a nuestra parroquia, así como nosotros también salimos a visitar a cantones y a parroquias vecinas, también invitarlos a los vecinos de la provincia de Zamora Chinchipe, vengan, nos visiten, para que puedan ver y disfrutar de esta cabalgata que hacemos en nuestra parroquia, que es una cabalgata bastante grande. Como le manifiesto, tenemos por lo general 120, 130 expositores, en 130 animales en exhibición. Se deja ver muy bonito, un espectáculo muy, muy, muy llamativo. Entonces, eso, mi estimado Luis, y agradecerte a ti por la entrevista. Siempre es importante dar a conocer esta afición para mantener la costumbre, la tradición de nuestros abuelos, de nuestros padres, que ellos utilizaban el caballo como medio de transporte. Entonces, es también una forma de precautelar y de tener viva esa tradición de nuestra gente de antes, que se transportaban a caballo.
0: Eso, estimado Diego Arias, desde la parroquia Nambacola, cantón Gonzanamá, provincia de Loja, estuvo con nosotros compartiendo bastante su experiencia, y agradecerte, Diego, y estaremos en el próximo bloque con César Rojas. Así que, amigos, no se aparten de esta comunicación, porque estaremos desde la provincia de Loja con nuestro amigo César Rojas. Vamos a la pausa.
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1: Siendo ya las 8:05, nos encontramos nuevamente en el segundo bloque aquí de Impulso Agropecuario. Ahora sí estamos con un amigo especialista desde la provincia de Zamora, Chinchipe. Contamos con César Augusto Rojas Ramón. Es especialista en reproducción animal, médico veterinario, zootecnista especializado en reproducción animal con énfasis en reproducción de bovinos y equinos. Su trabajo profesional se enfoca en el manejo especializado de programas de reproducción y en la aplicación de las biotecnologías de la reproducción, incluyendo inseminación artificial, sincronización reproductiva y transferencia de embriones en bovinos y equinos, además del manejo reproductivo y seguimiento ecográfico en ambas especies. Cuenta con experiencia en la planificación y ejecución de programas reproductivos orientados al mejoramiento genético, incrementando de la eficiencia reproductiva y producción de animales de alto valor genético. Asimismo, lo tenemos en grandes programas especializados de reproducción bovina y equina. Así que, amigos, aquí tenemos un grande especialista desde la producción animal, ¿no? A ver, César, cuéntanos desde la provincia de Loja.
2: Mi querido amigo, buenos días a toda la audiencia de Zamora Chinchipe. Un fuerte abrazo, un fraterno reconocimiento a todos ustedes. Desde ya, desde temprano están en la audiencia. Y miren, con todo gusto me presento con ustedes. Yo soy César Rojas, médico veterinario. Yo soy encargado de todo el tema de la reproducción equina y bovina en Loja y Zamora. Entonces, nosotros estamos dedicados a hacer un seguimiento ecográfico. Poco a poco en esta hora les vamos a explicar lo que estamos haciendo, cómo es el trabajo con equinos y cómo es el trabajo con ovinos. Presto a cualquier inquietud a toda la audiencia. Un fuerte abrazo, un fuerte reconocimiento a toda la provincia de Zamora. Un fuerte abrazo, mis queridos amigos.
1: Así es, amigos, aquí desde la provincia de Zamora tenemos al doctor para que nos ayude bastante contándonos de la experiencia del cuidado, en este caso de la raza equina, ¿no? De los equinos. Díganos, ¿cuáles las principales enfermedades o problemas que se cuenta con estos animales, ¿no?
2: Miren, primeramente tenemos que poner en consideración, siendo una provincia amazónica, una provincia caliente, una provincia húmeda, nosotros tenemos que tener mucho énfasis en prevenir ciertas enfermedades que pueden causar la muerte de nuestros equinos. En estos casos, primeramente tenemos que ir por enfermedades que el agrocalidad nos obliga a vacunar, siendo vacunación para enfermedades respiratorias equinas. Entonces, nosotros tenemos que una vez al año vacunar lo que agrocalidad nos sugiere, ¿no? Aparte de eso, nosotros también tenemos que vacunar para el ántrax. Y adicional, nosotros tenemos que vacunar sobre todo en el oriente y en la costa litoral para el tétano. El tétano es una enfermedad, es una bacteria, que carcome el equino. Entonces, cuando nosotros vamos a trabajar, a hacer cirugías o que tienen animales de alto valor genético, es importantísimo una vez al año vacunar para el tétano. Son procedimientos que tal vez no conoce la audiencia, pero si tenemos animales de alto valor, es importantísimo hacer la vacunación. No se imaginan la cantidad de animales en la costa que se mueren por no vacunar para el tétano. Y nosotros, como propietarios de San Chichipe, sé que hay muchos, he visto muchos criaderos que son muy buenos, animales de alto valor genético, animales muy caros, y necesitan este protocolo. Esto en la influenza equina es importante vacunar una vez al año a cada uno de ellos para que estén inmunizados para esas enfermedades. Entonces, como médico veterinario, ajustándonos a las normas de agrocalidad aquí en Loja y Zamora, es importante. Influenza equina y tétano, hacer la vacunación correspondiente una vez al año.
1: Y estas vacunas, como tú comentas, agrocalidad, no, siempre está haciendo el control. ¿Las pueden conseguir alguna institución, les da el financiamiento o tiene que acudir a comprarlas para seguir este calendario de vacunas?
2: Agrocalidad pide que se vacune, pero todo propietario tiene que ir a los almacenes agropecuarios certificados y a comprar la vacuna. No subsidian la vacuna, pero la influenza existe, la enfermedad existe y puede causar problemas, muerte de los animales. Entonces, adicional a eso, son políticas agropecuarias que tiene Agrocalidad, y si ustedes no vacunan, no se pueden movilizar los animales. En el caso de que ustedes quieran movilizar de una parroquia o de un cantón a otro sin vacuna, Agrocalidad les puede confiscar los animales porque está obligado. Entonces, todo propietario de equinos tiene que ajustarse a las normas de Agrocalidad. Primeramente, si es que van a concursos de exhibición o cabalgata, ahora tienen que hacer un examen de anemia infecciosa equina. Se saca sangre y se manda al laboratorio de Agrocalidad en este caso y certifica que están limpios y pueden transportarlos. Adicional a eso, la vacuna de influenza equina, eso es lo que exige a Agrocalidad ahora. Ojo, ahora, para cabalgatas y para exposiciones en cualquier parte del país.
1: Y esto de la influenza ¿cuánto más o menos el costo de esta vacuna?
2: No, el costo de la vacuna no ronda más de $20 por animal, no es una vacuna muy muy cara, pero sí tenemos que prevenirla y obviamente es exigente por las normas y las políticas del Ecuador.
1: Sí, ¿y esto es una sola vacuna o tiene algún periodo de vacunación?
2: Cada año, para la influenza equina es una vacuna al año. Ahora hicieron un ajuste, antes era solo para exhibiciones y ahora está exigiéndose para cabalgatas. Entonces, existe alguna parroquia, alguna cabalgata, algún grupo de amigos cabalgata y si Agrocalidad los interviene, tienen que tener la vacunación de sus animales y el examen de anemia infecciosa. El examen de anemia infecciosa equina consiste en que ustedes se acercan a Agrocalidad y te piden que traigan las muestras, se sacan muestras de sangre, se manda al laboratorio, obviamente tiene un costo, son costos irrisorios, no son muy altos, y en 72 horas tenemos si están libres o no. Si están libres de anemia infecciosa equina, les damos certificado, y con ese certificado y la vacunación ustedes pueden intervenir en cualquier lugar del país.
1: César, ¿puedes contarme tal vez algo de algún problema grande que exista en esta raza, a veces cirugías?
2: Mi querido amigo, siempre todo veterinario tiene que exigir una vacunación para el tétano. El tétano es una bacteria, que nos causa la muerte de los animales. Si vamos a intervenir clínicamente, cualquier veterinario, es muy importante cualquier cirugía menor, por así decirlo, castración, por ejemplo, mucha gente castra sus machos, los equinos, vacunar contra el tétano. Los equinos son muy susceptibles al tétano y es una bacteria, es una enfermedad que puede causar la muerte del animal. Entonces siempre yo aconsejo hacer la vacunación respectiva, ¿no? Ahora, en Zamora Chinchipe está habiendo mucha afición del caballo de paso peruano, hay mucha afición de caballos de razas, como la pura sangre español, ya se ve, ya la gente está trabajando, están avanzando estos animales, muy alto valor genético, y teniendo ese impacto, nosotros necesitamos tener un protocolo de vacunación y un protocolo de manejo para los.
1: César, tú que has estado por acá y también haciendo asistencias médicas veterinarias, ¿cuáles son las enfermedades que más se presentan aquí en la provincia de Zamora Chinchipe?
2: Ya, primeramente es disparar, lo que tú sugieres es disparar mucho hay muchas enfermedades. Zamora Chinchipe es una zona amazónica, es una zona templada y húmeda, entonces tenemos la predisposición a tener algún tipo de enfermedades. Primero, como les dije, el tétano. Otra enfermedad importante es el cólico equino. El cólico equino es una enfermedad, bueno, es un síntoma que a veces es poco se lo maneja o poco se lo puede manejar en territorio. Entonces, cuando tenemos exceso de proteína, mucha agua, damos mucho balanceado, nosotros corremos el riesgo de perder un animal por un cólico equino. Tenemos que tener en cuenta que el sistema digestivo de los equinos es diferente a los bovinos. El sistema digestivo, el hábito de consumo de un equino es periódico, pasan comiendo todo el tiempo. El estómago relativamente es pequeño, pero el colon de un equino es un poquito más prolongado. Tengamos en cuenta de que todo el sistema digestivo, el colon abarca el 25 al 35% de todo el espacio en el sistema digestivo, valga la redundancia. Entonces, un proceso fermentativo para aprovechar la proteína y la energía de la dieta de lo que consume el equino lo hace en el colon. El colon, tenemos una bolsa muy grande donde ellos hacen un proceso fermentativo para su digestión en el colon, y cuando nosotros tenemos un exceso de proteína o una mala digestión, tenemos la predisposición a que ese colon se crezca y cause dolor, y es el cólico equino. Entonces, el cólico equino es un dolor muy fuerte, hay mucho gas y nosotros tenemos que resolverlo inmediatamente. Créanme, lo que es el principal problema de muerte en el país es el cólico equino, y muy pocas personas saben tratarlo. Primeramente, tenemos que trabajar con una dieta fundamental, certificada y controlada. Si nosotros cambiamos una dieta y corremos el riesgo de matar a un animal solo por cambiar un producto. Entonces, en estos casos sí es importante, y yo reitero el trabajo que estás haciendo en la radio, para capacitar a todos los empleados de ahí, tengamos una dinámica de equipo con todos los ganaderos para que entiendan cómo es este proceso. Si nosotros no podemos tratar un cólico equino, corremos el riesgo del 70% de los animales cólicos que están viendo. Y el control es efímero, se maneja, es controlado, no se requiere intervenir con productos veterinarios, simplemente con manejo, con una dieta adecuada para los animales. Eso, el tétano y la influenza equina son importantes manejar todo el año.
1: Bien, los cuidados en nuestros potros, hablemos cómo serían, ¿no? Para evitar tener esto de la, a lo menos del cólico equino en los potros.
2: Primeramente, nosotros cuando tenemos equinos enteros, o sea, sin haber sido castrados, tendrían que estar bajo el cuidado de una pesebrera, ¿no? Para evitar que por manejo cubran otros animales. En estos casos, todos los equinos en pastoreo pasan comiendo continuamente. Como pasan comiendo continuamente, no tienen problemas de cólicos. Ahora, el problema del cólico aumenta en un 80% en pesebrera. Porque nosotros damos balanceado y damos pasto como si fueran cerdos, por así decirlo. Llenamos el tanque y que el animal come. Ese es el error más grande que tenemos, porque el animal come, tiene un hábito de consumo, come desaforadamente y después vacía toda la su comida, por así decirlo, y comienzan ellos a estar dando las vueltas, y se llama neumofagia. Comienzan ellos a estar lamiendo, a estar abriendo la boca, a estar queriendo comer en algún lado. Eso hace que el animal abra la boca y trague mucho aire. Ahí, créanme, lo que la cantidad de cólico equino en pesebreras es muy alto, porque no sabemos manejar los equinos. Nosotros tenemos que administrar dietas periódicas. calcular el consumo diario, y con ese consumo diario tenemos que dar de 3 a 4 veces al día de comer al animal, dando periódicamente esta dieta, calculando lo que el animal necesita. Nosotros prevenimos en un 80-90% el cólico equino. Y son cositas que no sabemos. Nosotros, ¿qué hacemos? Damos todo al animal, toda la mañana ponemos toda la comida y que el animal esté comiendo. No, nosotros tenemos que hacer 2 comidas en la mañana, 2 comidas en la tarde y posiblemente 1 comida en la noche. Dando periódicamente el alimento, reducimos mucho el riesgo del cólico. Créanme, lo que han habido animales de alto valor genético, animales muy caros, Loja y en Zamora, que se han muerto por no programar una dieta.
1: César, también un poco esto del cólico en los animales grandes. ¿Cómo identificaríamos que tiene ya esta enfermedad?
2: Primeramente, cuando el equino comienza con síntomas de cólico, comienzan a patearse el estómago, a dar vueltas y a tener un comportamiento poco habitual. Todo ganadero sabe que el animal come, da vueltas, orina y defeca. Cuando comienza a golpearse, comienza a pujar, comienza a botarse al piso, a darse las vueltas, es un claro indicio que el animal está incómodo. ¿Por qué? Porque el colon, teniendo en el estómago el 25-35% del volumen, el dolor es muy fuerte porque el colon se llena de gas. En estos casos el animal se da las vueltas, comienza a sudar de dolor, y lo que la gente o los propietarios hacen es llamar siempre al veterinario. Le duele algo al caballo, le duele algo al caballo, eso es lo que la gente primeramente indica. En estos casos, primero, se trata el dolor con antiinflamatorios y productos que disminuyen el dolor, pero el tratamiento en sí, ojo, queridos ganaderos, es el resolutivo de gases. Nosotros tenemos que eliminar el gas, porque nosotros ponemos un Flunixin, por ejemplo, que es un producto que alivia el dolor, pero es paliativo, o sea, ellos le quitan el dolor un poquito, pero no se corrige el problema. El problema es el cólico, el problema es que está con el colon hinchado, llamémoslo así. Entonces nosotros tenemos que utilizar un resolutivo de gases, en este caso productos como el Sorol, que se utiliza en la mañana y en la tarde, se pone medio frasco, y eso nos ayuda a que el animal elimine el gas. El gas tiene una transformación química y la pueden botar, y puede el animalito defecar y expulsar el gas. Si no trabajamos con eso, el animal se nos muere. Algo muy importante, cuando a todos los ganaderos, cuando tengan animales con cólicos, hay que evitar que el animal se acueste. Póngalo en una manga, amárrenlo, háganlo caminar, pero no dejen que el animal se acueste y se dé la vuelta. Hay un problemita que existe, que cuando se llena mucho de gas el colon tiene siempre materia fecal, agua y gas, en este caso con el cólico. Si el animalito se da la vuelta, se acuesta y hace 2-3 vueltas en el piso, corremos el riesgo de que haya un abalotamiento, se da la vuelta, se transpone el colon y hay un estrangulamiento en la parte anterior y posterior del colon. ¿Sí? Si se da la vuelta el colon, hay una obstrucción, se da la vuelta y se aprietan los dos extremos. En estos casos necesita hacer una cirugía. Una cirugía que es bien agresiva, toca abrir todo la cavidad abdominal y dar la vuelta y enderezar el colon. Si no se trata a tiempo, si no se diagnostica a tiempo, la muerte es inminente, porque básicamente hay una obstrucción intestinal y es un gas. Entonces, básicamente explota el colon, por así decirlo. Entonces, la sugerencia que les doy a todos los ganaderos, cuando tengan principios de cólico, amarren los animales, pónganlos en una manga y llamen a un profesional para que los ayude a tratar, porque sí puede causar la muerte del animal.
1: Y en el caso de que hasta que llegue la asistencia técnica, digamos, hay fincas que está bien distantes, ¿no?, a tener la asistencia técnica inmediata, hasta que llegue en este caso el veterinario, para darle las sus respectiva atención médica que se merece el animal? ¿Qué le recomiendas hacer el productor hasta lograr obtener ya la visita del veterinario?
2: Estabilizarlo, ¿no?
1: Sí.
2: Para estabilizarlo, primeramente hay que hidratarlo. Agua con sal y azúcar es muy importante. Eso nos va a permitir que el animal esté hidratado y tiene que inmediatamente trabajar con productos de tierra. Si tenemos ya determinado diagnosticado un cólico, necesitamos terapia del dolor y adicional controlar el problema con un resolutivo de gases. En campo no hay cómo proceder de una forma adecuada. Hay ciertas hierbas que controlan un poquito, por así decirlo, la manzanilla, por así decirlo, el cedrón, que nos ayudan a paliar un poquito la distensión abdominal por los gases, pero si no tratamos con productos veterinarios en los animales, créanme lo que la cantidad de muertes por cólico es muy alta y a veces son pequeños descuidos. Por ejemplo, todo productor de equinos no sabe cuánto tiene que dar de concentrado o suplemento de nutricional como el balanceado a un animal. Y ese es otro problema, que ese desconocimiento hace que nosotros excedamos la dosis de alimento y provoquemos enfermedades como el cólico. Por poner en consideración, nosotros tenemos que dar el 0.5% del peso vivo del animal en balance o en concentrado. Si nosotros no podemos o no sabemos dar esta dieta, los animales vamos a tener enfermedades metabólicas importantes. Entonces, por así decirlo, nosotros en un animal de caballo de paso peruano de unos 500 kilos, nosotros deberíamos dar hasta 3-4 kilos de balanceado. ¿Sí? Un animal de 500 kilos, un animal adulto, se puede dar 2.5 kilos por día de alimento, hasta los 4 kilos. Conozco productores que dan 9 kilos de balanceado. Los equinos no son cerdos. Los equinos, si bien es cierto, comen balanceado, tienen hábito de consumo muy fuerte, pero ellos nunca tienen que desestimar el forraje, el pasto. Si es que el animal no consume pasto, el animal se acidifica, el animal comienza a producir gas y comienzan los cólicos. Los animales no son naturalmente

0: ignorancia y desconocimiento de cómo se maneja un equino.
1: Allá. César, un poquito también comentarnos. Yo he ido cuando estaba en el campo y he oído a los productores, dicen está con fiebre. ¿A qué se debe, puede deberse a eso? Tal vez ya da un algún indicador que tiene esta enfermedad del cólico, tal vez, o otro factor que le produzca esta fiebre.
0: Miren, a todos los productores, la fiebre no es una enfermedad, la fiebre es un síntoma. Cuando ustedes contactan con su veterinario, lo primero que va a preguntar es cómo está respirando y qué temperatura tiene. La ventaja que tiene el equino sobre los bovinos es que el animal cuando está con fiebre suda. Está sudando, está intranquilo, entonces es un indicativo de que está con fiebre. Hay muchas enfermedades que causan fiebre, entonces para el veterinario es muy complejo diagnosticar por teléfono o por dos o tres síntomas que podría el productor manifestar. Ahora, hay fiebres, sí existen fiebres, por ejemplo, la anaplasmosis, la piroplasmosis, son parásitos sanguíneos que transmite la garrapata, ¿sí? La garrapata transmite este parásito en el momento que pica al animal que lo muerde y son hemoparásitos que se pegan a los glóbulos rojos y los rompe. Entonces, un efecto de reacción que tiene el metabolismo del equino es subir la temperatura para matar, sean parásitos, bacterias o hongos. Entonces, para el veterinario es importantísimo saber si hay fiebre o no hay fiebre. Ahora, la piroplasma, la anaplasma, la babesia, que son hemoparásitos que también tienen los bovinos, causan fiebres recurrentes de cerca de 40 grados, el animal suda. Si ustedes pueden abrir la mucosa del ojo, la mucosa vaginal, se puede verificar que el animal está ictérico, amarillo o está pálido, blanco. ¿Por qué? Porque rompe los glóbulos rojos, los animales comienzan a orinar oscuro y el animal comienza a un desbalance nutricional porque se queda sin glóbulos rojos. En este caso es importantísimo la intervención veterinaria para que puedan tratar a tiempo esta enfermedad con fluidoterapia, son sueros, y tratamiento específico con dimenacine y productos propios para matar estos hemoparásitos y controlar la vida. Si no intervenimos a tiempo con esto, los animales no. Es muy, muy importante también el baño y el control de parásitos externos en equinos. Eso no lo sabemos, pero sí necesitamos tener en cuenta. Por lo regular, cada propietario de animales de equinos, si son de alto valor genético, tienen que tener un cuadro de vacunación, desparasitación y manejo adecuados. Y es algo importante que todo propietario tenga un botiquín para paliar cualquier advertencia por la distancia y no poder tratar con veterinarios.
1: En ese botiquín que tú nos comentas, ¿qué remedios o qué es lo recomendable contar en este botiquín?
0: En estos botiquines primero vacuna para el tétano, ¿sí? Cada propietario tiene que tener, pueden comprar en almacenes veterinarios, vacuna para el tétano, antiinflamatorios y antibióticos. En antibióticos tenemos que tener beta-lactámicos, que son penicilinas o cefalosporinas, y también ciertos antibióticos que podrían ayudarnos para diarreas. Por ejemplo, el sulfamazimetoprim, que son productos que ayudan a prevenir o a controlar las diarreas, ¿no? Entonces podríamos tener primero sueros, vacunas, vitaminas y antibióticos antiinflamatorios. Un botiquín básico es importante. La provincia de Zamora Chinchipe es muy extensa y hasta que llegue el veterinario a veces puede causar la muerte del animal. Entonces sí, todo propietario debe tener un botiquín básico para poder manejar hasta que llegue el profesional.
1: En la entrevista nos hablabas de los baños. ¿Cómo deben ser realizar este tipo de baños, no? para el control de parásitos.

0: Muy bien que manifiestas esto porque mucho propietario de equinos piensa que el equino es igual al bovino. Y no, es otra especie, son muy distintos. Nosotros tenemos que hacer baños garrapaticidas mínimo cada 21 días. Ojo, quiero reiterar esto. Mucha gente en bovinos trabaja con ivermectina. Allá en Amazonía, la ivermectina es habitual ponerla cada mes para prevenir y controlar la garrapata. Pero los equinos son susceptibles y básicamente les hace mal la ivermectina, los intoxica. He tenido casos donde tengo clientes que me dicen: doctor, yo le he puesto ivermectina, pero no me ha muerto muy mal. No porque no se ha muerto significa que no les haga daño. En estos casos, para prevenir la infestación de garrapata, tenemos que prevenir con baños garrapaticidas para equinos y, en el último caso, trabajar con doramectina. La doramectina es un químico, un producto que es inocuo, que no le hace mal al caballo. Pero si ustedes van a poner ivermectina a caballos, créanme, lo que van a intoxicar y lo van a terminar matando. Entonces, también hay bastante negligencia del propietario al pensar o asumir que darle ivermectina como a las vacas hace que se controle, o en efecto, las garrapatas, pero intoxican al caballo. La ivermectina no se pone a caballos, hay que hacer controles con baños garrapaticidas o, en este último caso, doramectina. Ojo, doramectina. Y repito, la ivermectina es un producto muy malo para el equino y que lamentablemente se lo utiliza. Si no se mueren, se intoxican, pero si el animal no está balanceado, está un poquito intoxicado por cierta dieta, ustedes lo matan.
1: También se ve la presencia también en los animales, ¿no? Siempre problemas en las uñas, en las patas. ¿Cuál es la recomendación para tratar o cuáles son
0: El
1: las
0: tema
1: enfermedades?
0: de la podología en equinos es también muy importante. El equino, sabemos que sus extremidades son uñas, lo que tiene el casco es una uña. Hay una ventaja, Zamora Chinchipe tiene una historia que contar con las mulas, por así decirlo. Cuando comenzaron a hacer las ganaderías, comenzaron a sacar madera y el mular fue fundamental en el desarrollo de Loja, Zamora y todos los cantones y las provincias. Es importante nosotros manejar la podología siendo una provincia húmeda, siendo una provincia amazónica. Si nosotros no podemos manejar por control los cascos, nosotros podemos también dañar el equino, el animal, de una forma severa donde no se pueda recuperar. La dieta es importante. Nosotros tenemos que limpiar el casco y hacer un control cada 45 días de los cascos, porque la uña crece, si se malforma, y nosotros comprometemos la locomoción, la movilidad del animal. Aparte de eso, cuando tenemos temporada lluviosa, más de lo normal de lo que ya existe, nosotros tenemos que hacer un control y trabajar con soluciones a base de formol y yodo que ayuden a endurecer el casco. ¿Sí? Si nosotros no podemos endurecer el casco blando, es propenso a que entre un hormiguillo, es propenso a que llegue un hongo y nos dañe el casco. Un animal con una extremidad comprometida es un animal casi muerto. Si es que da una enfermedad podal, nosotros no podemos tratarla, el animal no se puede mover, no puede comer y es muy difícil de erradicar si no se controla. Entonces, sí, es importante el control podal de los equinos. Hago una reiteración en esto porque muchos productores piensan que casqueando y poniendo herraje controlaron al animal. El animal no está en carretera, sino camina sobre terrenos, así, por así decirlo, lastrados o pedregosos, no necesita un carro. Todos los animales tienen los cascos, tienen la pezuña, tienen la uña y el cojinete plantar, están adaptados para caminar sin casco, sin herraje. Se utiliza herraje cuando van a caminar sobre zonas pedregosas, son zonas donde se va a comprometer la integridad de la uña. Entonces yo no recomiendo casquear por si acaso, o sea, o hacer esrajes o poner esrajes por si acaso, no, solo para cosas explícitas, pero no, a veces nosotros los propietarios dañamos nuestros animales queriendo errar para, tienen esa cierta satisfacción o esa cierta seguridad de que el animal está errado y por eso está bien, no, nosotros tenemos que el animal esté caminando bien. El cuarto de se llama cuarto la extremidad, la falange o el dedo, por así decirlo, tiene que estar a 45 grados sobre el animal. Si nosotros estamos viendo que el animal se está venciendo, se está sentando de menudillo, entonces estamos dando, o sea, ese es un indicativo que la uña está creciendo de una forma no natural. Entonces, si nosotros podemos casquear y manejar toda la uña cada 3 meses el animal, nosotros prevenimos este tipo de problema. Y quiero indicar algo importante. El cojinete plantar que tiene el equino sirve como segundo corazón. Como el animal camina, el corazón bombea sangre, pero ese cojinete ayuda de una forma neumática a que la sangre de las extremidades regrese más pronto al corazón y la circulación sanguínea se dé de una forma normal. Entonces, los profesionales lo llaman el segundo corazón de los caballos. Nosotros tenemos animales que se desintoxican normal, que sudan normal, que excretan normal, animales que tienen los cascos bien manejados. Si es que el animal no tiene los cascos bien manejados, sino puede estar en pesebrera y está casqueado, está con herrajes, se lo ve hermoso el animal, pero no puede tener este tipo de locomoción, de transportarse, el animal comienza a tener hinchazón de extremidades. Por eso es importante, un equino no puede estar 24 horas en confinamiento. Obviamente si está enfermo sí, pero tiene que estar pastoreando y caminando. La locomoción y el traslado de los animales sirve para que mejore la circulación. Si ustedes tienen un animal enfermo, ojo, que no tenga problemas de extremidades, deberían estarlo sacando en la mañana y en la tarde a caminar mínimo media hora. Y este caminar hace que la circulación mejore y los productos que se le aplican comiencen a actuar inmediatamente. Si ustedes lo tienen animal que no puede caminar, lo tienen parado, ese es retraso de tratamiento. Entonces, para todos los ganaderos es importantísimo errar cuando sea necesario. No hagan eso por si acaso, porque créanmelo, es un gran problema. Ha habido animales de muy alto valor genético que por este desconocimiento han dañado y han matado a sus animales.
1: Bueno, hemos hablado del cuidado, la alimentación. ¿Qué otro parámetro para tener en nuestro animal tú recomiendas?
0: La reproducción. Todo animal bien cuidado, bien manejado, tiende a reproducirse. En todo el reino animal, cuando hay confort, todos los animales de todas las especies se reproducen. Si nosotros no tenemos un confort, si los cerdos, si las vacas, si los equinos no tienen un confort, si no están en un ambiente adecuado, el animal deja de ciclar y no se reproduce. Entonces, la reproducción es un acto reflejo de que el animal está bien. Si el animal está bien, está comiendo bien, no le falta nada, básicamente la naturaleza dice, oye, tienes todo, reprodúcete, ¿no es cierto? Si es que no tienes comida, si es que no tienes agua, todos los animales, entonces nosotros dejamos de ciclar, dejamos de reproducir. En estos casos, la reproducción es muy importante. Ahora, se sabe que Zamora Chinchipe ahorita es un nicho importantísimo de propietarios de caballos de alto valor genético, como son el caballo de paso peruano, el caballo de paso colombiano, pura sangre español, pura sangre inglés, son animales puros que tienen comportamientos distintos. Entonces, al ser razas distintas, dependiendo de cada afición, uno va conociendo, pero dentro de estas producciones, la reproducción es importante. Ahora, ¿cuál es el peor enemigo del propietario de caballo de paso? Es el tiempo. Todo propietario, todo ganadero quiere reproducir muy rápido los animales y nosotros no le damos tiempo a que el animal crezca, se desarrolle y pueda dar ventajas sobre sus hijas. Y nosotros siempre cuando vamos a reproducir un animal bueno, tenemos que trabajar o tener la capacidad de seleccionar animales que vayan a mejorar a la madre. No, nosotros no queremos poner animales, por ejemplo, un animal de caballo de paso peruano, poner un animal, como reproductor, un animal criollo, no vamos a mejorar lo que queremos, ¿no es cierto? Que es la suavidad a andar que tiene el caballo de paso. En estos casos es importante seleccionar reproductores que nos permitan mejorar las hijas. Pero, ¿y cuándo y cómo es importante? El cuándo y cómo es saber cuándo poder reproducir nuestros animales. Por ejemplo, mucha gente, los caballos, los equinos, entran a la pubertad a partir de los 18 a 24 meses. Y la gente, por regular, comienza el equino, la yegua, a dárselo y ya dicen, quiero reproducirla, quiero ponerle el caballo para que preñe. No necesariamente es prudente o es técnicamente aceptable. ¿Por qué? Les pongo esta asociación o este ejemplo. Nosotros como seres humanos, las mujercitas, las niñas, entran a la pubertad a los 13 a 15 años. Y no por eso significa que ya deban ser madres. Pueden ser madres, pero no deben ser madres. Por el tamaño, por el peso, porque todavía están inmaduras fisiológicamente. En el caso de los equinos, entran a la pubertad a los 18 a 24 meses. Ya ciclan, ya presentan celo, pero no es muy prudente porque necesitamos que el animal se desarrolle. Por poner un ejemplo, el pura sangre español es un animal que necesita un tamaño y un peso adecuado para reproducirse. Si nosotros preñamos muy temprano las hembras, son hembras pequeñas y las preñamos, los hijos de esas hembras van a ser pequeños. Por cavidad, por estrechez de la cavidad abdominal, no van a permitir que se desarrollen adecuadamente y puedan ellos tener un feto, una cría o un potro grande al nacer. Entonces, si nosotros vemos otras que se preñan a los 15 meses versus otras que se preñan a los 3 años, las potras de 3 años, los potros que nacen de yeguas de 3 años van a tener una o dos adobas más que, por ejemplo, las yeguas que preñan muy pronto. Y ese arrobaje, ese peso adicional sirve para el desarrollo y tener animales o reproductores más grandes cuando son adultos. Entonces, siempre es importante ser cautos en el momento de cuando reproducir nuestros animales. Ahora, en el caballo de paso peruano, en las distintas razas, nosotros primero tenemos que evaluar el desarrollo. Cuando el animal entre a la pubertad, se haga adulto, vemos las facultades que tienen al andar, vemos las deficiencias que tengan al andar. Cuando ya tengamos esa información, nosotros podemos determinar qué reproductor le sirve para mejorar cierta deficiencia que pueda tener. Entonces, el peor enemigo de todo criador siempre va a ser el tiempo, porque todo criador quiere reproducir anticipadamente sus animales, y es el peor error. Han existido criadores reconocidos en el país, siendo lojanos, que han causado problemas o ellos han fracasado queriendo reproducir demasiado pronto los animales cuando uno no puede valorar la calidad genética que tiene.
1: César, explícanos un poco, o sea, para inseminar, si hace también el mismo manejo como la sincronización en las yeguas.
0: No, la reproducción equina es muy distinta a la bovina. La reproducción bovina uno puede programar los celos y inseminar cuando la vaca está en celo, por así decirlo. En el caso de los equinos, nosotros necesitamos controlar no el celo del equino, sino la ovulación del equino. El celo de las yeguas oscila entre 4 y 8, y 8 días. Y cuando queremos inseminar, nosotros tenemos que sincronizar no el celo, sino la ovulación. Porque nosotros tenemos que ecográficamente valorar el animal, hacerle periódicamente, dos veces al día, una vez al día, valorarla para saber cuándo va a ovular, y cuando va a ovular en una ventana de 8 a 12 horas, inseminar al animal, sea con semen fresco o sea con semen congelado. Entonces, al ser animales que hay que controlar la ovulación, también el costo de la inseminación es muy distinto, el costo del material genético es distinto, y por esas razones hay que valorar, y los profesionales que conozcan del tema, pues profesionales que sepan de reproducción equina, sepan hacer esto. Esto no lo hace cualquiera porque necesita herramientas como el ecógrafo para valorar la dinámica folicular, valga la redundancia, y poder determinar cuándo inseminar. ¿Sí? Son tecnologías que ya se hacen en Loja, se hacen en Zamora, ya se inseminan yeguas, pero no mucha gente piensa que es igual que las vacas, sino es totalmente distinto. Parece simple, pero no, hay que tener criterio para saber cuándo y dónde inseminar. ¿Sí? El material genético de los equinos es distinto. Los bovinos tienen una dinámica en la reproducción bovina de ser industrial. O sea, tenemos material genético para venta. El equino no es industrial. El equino tiene la dinámica de ver qué animal es bueno, y depende de la oferta y la demanda, los costos de los reproductores difieren. Entonces, ustedes, esto lo pongo como ejemplo porque yo he tenido ganaderos que me preguntan si es que es igual que la vaca, por así decirlo. Entonces, por poner un ejemplo, nosotros podemos encontrar semen de bovino en $20, pero el semen de quino, lo más barato son 500, por así decirlo. Entonces eso la gente no conoce, no es un trabajo industrial, la reproducción equina no es industrial como es la bovina, es más dinámica, es más de mascotas. Entonces la percepción de qué animal es bueno, qué animal es malo, hace que el costo del semen difiera. Hay semen desde $500 hasta los 7,000. Por así decirlo, hay un caballo, Dandy, es un caballo de paso peruano, es el campeón de raza y un animal que transmite mucho a sus hijas en los andares, y al tener esta progresión genética, este animal se está vendiendo hoy por hoy en 7,000 la dosis seminal. Versus un bovino que puede llegar a más caro, $100.
1: César, una también, o sea, para ir un poco esto de la inseminación, se habla en la ganadería, ¿no?, de bovina, sobre el mejoramiento genético. Acá en lo equino, ¿también se puede hacer eso, o es para ir dándole a la raza que continúe en su misma línea?
0: Verá. La inseminación artificial y la transferencia de embriones son herramientas, herramientas para reproducir animales. Pero el criterio de selección y el mejoramiento genético es saber qué ponemos, qué incorporamos a esa yegua. ¿Sí? Por así decirlo, nosotros tenemos una yegua de paso peruano. Yo puedo inseminarla con caballo árabe. La inseminé y la preñé. Pero eso no es mejorar genéticamente un animal. Simplemente estamos incorporando una raza distinta a otra raza distinta. Multiplicamos animales, la herramienta, la inseminación y la transferencia de embriones sirve para multiplicar. Pero nosotros, el criterio de selección es saber qué animal, qué reproductor vamos a incorporar para mejorar la madre. Las hijas deberían ser mejores a las madres dependiendo del criterio de selección. Si son caballos de paso peruanos, si son caballos de paso colombianos, si son andaluces, si son ingleses. Por así decirlo, los pongo como un ejemplo. El valor el valor de nuestros animales, por ejemplo, el caballo de paso peruano es por sus andares. Toda la raza equina tiende a transportarse en diagonales. Si es que pone la mano izquierda, la pata derecha la menea. Si menea la pata derecha, la mano derecha, la pata izquierda la menea. Entonces ellos van como intercalando los pasos para no perder armonía y no se caigan. ¿Sí? Esto hace que el equino comience a trotar y brincar. El pura sangre español, el pura sangre inglés, los caballos árabes se desplazan en diagonales, por eso son trotones. La particularidad que tiene el caballo de paso peruano y el caballo de paso colombiano es que se desplazan en diagonales, ¿Qué quiere decir? Que donde pone la mano izquierda, ponen el pie izquierdo. Pone la mano derecha, ponen el pie derecho. Entonces, esto hace que el animal no levante la grupa. Esa ventaja genética que desarrollaron los peruanos y los colombianos en su tiempo hacen que el animal no levante la grupa y sean animales muy suaves. Ustedes pueden transportarse 30, 40, 60 kilómetros en estos caballos y ustedes es como haberse subido en un auto. Son muy suaves, son muy, muy, muy cómodos al andar. Entonces la raza se consolidó por el caballo de paso peruano o caballo de paso colombiano, ¿sí? Pero si a esos animales por gusto le metemos un árabe, un español o un inglés, nosotros rompemos esa línea genética, esa concentración genética y vamos a tener animales trotones al final. Entonces, el mejoramiento genético difiere de la raza, de lo que queramos nosotros al futuro. ¿Sí? Nosotros tenemos que mantener un pura sangre español, un pura sangre inglés, queremos mantener un caballo de paso peruano. Tenemos que ver primeramente las desventajas que tiene, los requerimientos que tiene. Si es que el animal no es muy suave, por así, tenemos que buscar un caballo que transmita esa suavidad para mantener y consolidar la raza. Entonces, el mejoramiento genético en animales no es poner un caballo balbino, no es poner un caballo palomino, no es un bonito por el color, sino es saber qué ponemos a incorporar en esa madre para tener una hija superior. No sé si me entienden el contexto.
1: Sí, en eso se está hablando un poquito, a ver, de este cruce que dicen para obtener un mular y también del otro, para obtener un mular, ¿cuál es el cruce que se debe tener?
0: Hay mulares o un híbrido entre un equino y un burro, ¿cierto? Los equinos se pueden reproducir con los burros, sí, pero el resultado de que es la mula, el mular o el huérgano se llama, el macho, no se pueden reproducir. Pero, ¿qué ventaja tiene un mular sobre una yegua o sobre un burro o sobre un caballo? El mular es un híbrido que tiene la ventaja de los dos. Tiene la fortaleza del burro y la nobleza del caballo. Lamentablemente, todavía no se pueden reproducir y mantener ese vigor híbrido que se llama, pero es un animal muy sutil, muy fuerte. Créanme lo que el desarrollo de los pueblos, de nuestros pueblos, se ha dado por la mula. Al tener nosotros un híbrido entre estas dos especies, hemos tenido un animal muy duro, muy resistente. En las minas ha sido indispensable el desarrollo de la mula, la fortaleza que tiene y la inteligencia que tiene la mula. La mula no es un animal tosco o torpe, es un animal muy inteligente, muy sutil y sabe por dónde andar y es muy fuerte. Nosotros estamos haciendo acá reproducción equina. Hemos preñado mulas, mucha gente nos habló, hasta nos cuestionó, porque eso no se puede hacer. Las mulas son animales que genéticamente no se pueden reproducir porque los gametos no pueden juntarse. En gametos me refiero a óvulo y espermatozoide, porque tienen los cromosomas distintos. Pero las mulas son animales que presentan celo cada 21 días, o sea, son cíclicas, el aparato reproductor sirve. ¿Qué se está haciendo hoy por hoy en universidades y en lugares de reproducción equina avanzada? Se las está utilizando a las mulas como receptora de embriones. Quiero explicarles. A las mulas, como ciclan, nosotros tenemos, por ejemplo, puras sangres españoles o caballos de paso. Hacemos que el caballo de paso presente celo, inseminamos, a los 8 días sacamos el embrión de ahí y ponemos a las mulas. Y las mulas nos sirven como receptoras y paren animales puros. Simplemente ellas, el útero les vale, se pone un embrión equino y el animal pare un caballo. Hoy por hoy, en el país, en Latinoamérica y en todo el mundo, se están haciendo parir las mulas, poniendo embriones equinos a las mulas y paren caballos. Y se alimentan los caballos y se desarrollan como mulas. Entonces la mula sirve para el transporte, sirve para trabajo, hoy por hoy sirve como madre sustituta y el impacto de la mula es muy importante. Ahora, en el mejoramiento genético en caballo de paso peruano y caballo de paso colombiano, se están utilizando burros que tengan el mismo andar que las yeguas y se están haciendo mulares de paso. Este trabajo es muy importante, muy indispensable, porque nosotros con criterio de selección con mejoramiento genético inseminamos con burros ponemos burros a yeguas de paso, burros de paso, y tenemos mulares de paso. Cosas que son muy, son herramientas muy, muy dinámicas que nos permiten tener animales mulares con excelente valor genético. Hoy por hoy se han visto animales que sobrepasan los $20,000 un mular de paso colombiano, por así decirlo. Entonces, esas cositas se están dando, se dan en el país, se está trabajando. La afición del caballo es muy grande, aunque no se pueda palpar a primera instancia, pero eso se da. La clínica reproductiva, la reproducción animal en que nos existe, y está muy consolidada y muy fuerte en el país y en Loja y en San Juan.
1: César, un gusto tener todas esas iniciativas que se están dando y el avance, ¿no?, de nuevas innovaciones, de sacar ejemplares, como tú nos dices. Ya estamos entrando a la hora final. César, un mensaje a todos nuestros productores que tienen sus animales aquí en la provincia y asimismo en la ciudad de Loja.
0: Mi consejo es que todo propietario y todo ganadero en Loja y en Zamora construyan el futuro de sus animales como empresa, tengan una misión y visión, sepan a dónde van a ir. Que no especulen o no traten de, a última instancia, resolver cosas. ¿A dónde vamos a ir con sus animales? ¿Cuál es el propósito? Si no sabemos el propósito de nuestra producción, estamos caminando o estamos en retroceso. Entonces, darle esa visión empresarial, la misión y la visión de la empresa. Darle esa visión y saber a dónde vamos a ir. Y que siempre, siempre en la producción equina, háganse acompañar con asesoría veterinaria, porque podemos perder muchos animales de alto valor genético por desconocimiento.
1: Contactos en las redes sociales, ¿cómo te pueden ubicar las personas que están interesadas en buscar la asistencia?
0: Pueden buscarle por mi nombre, César Augusto Rojas, soy especialista en reproducción animal en las redes sociales, y pueden contactarme al 0998-395944. Yo soy César Rojas, médico veterinario de profesión, especialista en reproducción equina, y me va a dar un gusto enorme atender a todos los propietarios allá.
1: Bueno, agradeciéndoles a todos los radioescuchas, así mismo a los que nos han estado en las redes sociales siguiéndonos con ustedes. Hemos tenido grandes invitados, como es con César Augusto Ramón, veterinario especialista en reproducción animal. Agradecer mucho por todo ese apoyo. Gracias, amigos, y nos veremos en una próxima edición.
0: Muchas gracias, un fuerte abrazo.
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1: Es la hora 9:36.
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0: 7:45.
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7: Es la hora 10:06.
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1: Es la hora 10:28 minutos.
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1: Es la hora 10:48 minutos.
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3: Es la hora 11:19 minutos.
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1: Es la hora 11:36.
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0: 7:45.
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1: Es la hora 12:07.
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1: Es la hora 12:25 minutos.
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1: Es la hora 12:49 minutos.
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1: Es la hora 13:36 minutos.
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0: 45.
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1: Es la hora 14:34 minutos.
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0: 7:45.
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1: Es la hora 15:25 minutos.
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1: Es la hora 15:52 minutos.
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1: Es la hora 16:25.
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1: Es la hora 16:52.
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1: Es la hora 17:23.
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1: Es la hora 17:48 minutos.
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1: Es la hora 18:18 minutos.
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listos ya aquí desde el Coliseo cerrado de Mora. Les damos un cordial saludo a todas las personas que nos están escuchando. Comenzamos con la transmisión, poderle dar las primeras impresiones, las primeras emociones de lo que ya es el partido crucial, el partido emocionante para los Zamora Raptors, un partido, podríamos llamarlo el clásico del sur, un partido en el cual los representativos de Loja y Zamora, Loja con el equipo de Jorge Guzmán y Zamora con el equipo de Raptors, son los equipos que hoy en la Liga de Básquet Pro, la Liga de Básquet Profesional del Ecuador, se dan cita en el Coliseo de Zamora para hacer un espectáculo. La gente, como siempre, nos ha tenido acostumbrados. De poco va llegando, de poco se va acercando ya en la parte de la de donde está, para que se tomen en cuenta, tras de la mesa de control. Ya tenemos una buena acogida de gente, y en la parte central también, donde se pone la barra, también ya poco a poco se va completando la gente. Así que muy bien, las personas que aún todavía

0: están por venir. Les decimos que vengan, que todavía hay tiempo, todavía faltan 20 minutos. Un partido va a ser crucial. Ambos están en posiciones tercero y cuarto, así que el partido es va a tener las emociones que nos espera una liga de básquetbol, Víctor.
1: Buenas noches, Carlos. Buenas noches a toda la gente que nos está ya escuchando a través de la radio, los 106.9, y también nos está ya con imágenes a través de las redes sociales, las páginas de la radio. Un gusto poder estar nuevamente desde el Coliseo Central. Ahora, listos ya para disfrutar lo que será el Clásico del Sur. Así le han puesto de nombre a este cotejo, el Clásico del Sur. Jorge Guzmán, que nos visita, versus los Zamora Raptors. Qué gusto poder tener el privilegio de estar aquí en la cabina de la radio, y qué gusto poder ver también que la gente viene ya. Viene, va llegando al Coliseo, las gradas del Coliseo se van llenando, y eso es una buena perspectiva, porque necesitamos el apoyo del sexto jugador que viene de la grada. Entonces, eso, muchas gracias a quienes ya se están enganchando con la transmisión de la radio. Reiteramos, nosotros no podemos pasar imágenes del partido mismo por derechos de transmisión que la tiene una cadena internacional, y porque también eso significaría multas, sanciones para el club local. Por lo tanto, somos muy respetuosos de eso y no podemos pasar las imágenes del partido mismo, de lo que se desarrolla. Pero estamos aquí en el Coliseo disfrutando, y trataremos de llevar hacia sus hogares, hacia ustedes, las emociones tal y cual se van generando dentro de esta duela del Coliseo Central de Zamora. Muy buena concurrencia ya, poco a poco la gente va llegando. No sé, Carlos, la hora, ¿cuánto?
0: 19 minutos aún faltan.
1: Faltan 19 minutos para que comience el partido. Ya los dos equipos están en la cancha. A mi lado izquierdo está Jorge Guzmán. A mi lado derecho está Zamora Raptors. Por acá, a mi lado izquierdo, también tenemos a la hinchada de Loja, que está apoyando a Jorge Guzmán. Y al frente toda la barra de los Zamora Raptors. Y todo el resto del Coliseo, entiendo, será Zamora Raptors. Carlos, el arbitraje también está listo ya. Tú tienes el nombre de los árbitros que van a estar esta noche con la responsabilidad de impartir justicia en este encuentro.
0: Así es, Víctor, sí, tenemos el trío de referees. Lo tenemos a Eric Endara, a Javier Triana y a Stalin Guarnizo. Son referees profesionales calificados por la FIBA para poder arbitrar en este tipo de partidos. Obviamente necesitamos que sean calificados por FIBA, ellos están habilitados, y esperemos que hoy no tengan ningún inconveniente, que no el árbitro no juegue ningún papel importante en el partido, más bien que ellos sean los que den el pitazo para que el partido se lleve de la mejor manera. Tuvimos ya un partido anterior donde vimos un pequeño inconveniente con la parte de los referees, el partido contra San Antonio en Machala, cuando lo expulsaron al jugador Andrew Nathan. Obviamente no hubo mucho inconveniente porque el partido fue ampliamente para el equipo de Zamora, pero al final ese tipo de situaciones en partidos apretados sí marcan la diferencia. Esperemos que esta vez el trío arbitral no nos dé ninguna situación para poder comentarlo. Poco a poco ya la gente nos emociona eso, porque la gente poco a poco ya está ingresando al Coliseo. Eso es un buen síntoma. Las imágenes del Coliseo se las está haciendo con la parte de las personas. Ellos son con las personas de los graderíos. Se está haciendo tomas en la parte del graderío para que se vea también la emoción de la gente, cómo la gente está viviendo la parte del calentamiento en esta parte. Pero en situación de juego o situación de cancha no hay cómo transmitir. Son reglas que el canal oficial los ha puesto. Es una sanción para el equipo, una sanción para la radio, así que para evitar todo ese tipo de situaciones ahora lo estamos haciendo. Así que también damos paso ya a nuestro compañero, el arquitecto Luis Zaruma.
2: Hola, hola, muy buenas noches, estimados compañeros. A ustedes, amigas y amigos oyentes en toda la provincia de Zamora Chinchipe, siempre es un gusto, es un honor dirigirnos a través de la frecuencia 106.9 para compartir las emociones en esta noche de baloncesto aquí en el Coliseo Mayor de la ciudad de Zamora. El trabajo precompetitivo que están haciendo los equipos aro norte para el equipo de Zamora Chinchipe, Zamora Raptor, y el aro sur para el equipo visitante de Jorge Guzmán, que lo tiene a Frank Davis, a Trevor Gaskis, Brian Lara, Kenny Ricalde, Alexander Guerra, Nixon Mina, Guido Carrasco, Cristian Astudillo, Zahadat Hassan, Reinaldo Cango, Arnold Luis y Carlos Rodríguez, el de los tres puntos, ojo. Este es un jugador peligrosísimo que seguramente el técnico está planteando ya las estrategias, seguramente trabajaron la semana para poder neutralizar ese jugador importante que tiene el equipo lojano. En cambio, Zamora Raptor lo tiene a Badi Álvarez, Emanuel Zayas, Luis Pérez, Joe Castillo, Joe Jaramillo, Eduardo Caicedo, Andrés Lechon, Kelvin Caravalo, Patricio Cortés, Amir Mac, Derek Carrión, Franco Borsellino y Galindo, el capitán Franco Borsellino. Y el técnico Iván García, y el técnico en cambio de Jorge Guzmán es Fabricio Salas. Esos son los hombres, los chicos, los jóvenes que tiene cada uno de estos equipos. Claro, tiene que poner únicamente el quinteto que normalmente arranca en los partidos, tanto el equipo zamorano como el equipo lojano. La presencia del público es todavía no muy importante en el Coliseo para expectar ese encuentro, pero entendemos que sobre la hora usualmente llegan. Esperemos que sea Coliseo lleno para que ese sexto jugador, que bien lo dicen también los jugadores de cancha, pueda contribuir pues a que el equipo se desenvuelva de la mejor manera en el campo de juego. Recordando un poquito lo que pasó, el enfrentamiento en Loja, sí, fue un partido que marcó la diferencia, como decíamos hace rato, Carlos Rodríguez, el número 55. No fue posible, no hubo capacidad humana para poder neutralizar esa buena mano que tiene el equipo de Jorge Guzmán. Estamos ya a pocos minutos, un poco más de 13 minutos para que arranque este partido. Partido que lo vamos a llevar a todos ustedes, amigos oyentes, siempre pues con las emociones que se generan en el campo de juego.
1: Un día bastante caluroso acá en Zamora. La noche también se la siente calurosa. Hemos disfrutado de un buen sol durante todo el día. Y esperamos que la gente venga también a disfrutar de un buen básquet acá en el Coliseo Central de Zamora. Hay mucha expectativa por este partido porque son dos equipos de provincias cercanas, son dos provincias donde existe mucha rivalidad en el juego, me refiero, en el juego. Y siempre ha habido esta disputa, este reto de quién va a ganar este partido, ¿no? Esa siempre ha sido una expectativa.
2: Claro. Es importante la presencia, insistimos, del público para que de alguna manera puedan tener la posibilidad de neutralizar esa buena energía que tiene el equipo visitante, que es Jorge Guzmán.
1: Una cosa que deberían corregir los organizadores es con respecto a los animadores, el volumen. La verdad, no es, es muy alto el volumen del animador del disco móvil en este Coliseo cerrado, que prácticamente nos torna muy difícil el tema de poder relatar, poder comunicar todo lo que está pasando acá.
2: Claro, y lo otro es que volumen alto, un coliseo que no tiene buena acústica, que no se trabajó, por supuesto, nunca en la insonorización para que la bulla que se genera a través de los altos parlantes que tiene el coliseo, lamentablemente no genera mucho eco. Así es que tenemos que soportar. En Machala, por ejemplo, como no es muy grande, no había mucho público. Y además que en el entretiempo no hay ese espectáculo que sí se realiza acá en Zamora, que ya es una costumbre, y que la gente participa, gana premios, que también es protagonista, por supuesto, con todo el derecho del mundo, y se ha ganado por la buena participación que tiene la gente. Entonces, ahí está el tema de la bulla, de la insonorización que no tiene nuestro Coliseo.
1: Carlos y Luis, para esta noche el Club Raptors ha organizado un concurso de pancartas, de... como decir, de afiches.
0: Concurso de pancartas, y normalmente pancartas las manejan los... Por lo general los hacen los chicos, ¿no? Los
1: y jóvenes. Vemos que mucha gente está en el público con las pancartitas ahí, mostrándolas, lo que... Entiendo yo las iniciativas, el trabajo de los niños, básicamente los niños, ¿no?
0: Exactamente.
1: Lógicamente los papás también han contribuido en la elaboración, pero son los niños los que tienen las pancartitas ahí, los letreros, mostrando su apoyo a los, al equipo, a los Raptors. Y entiendo que hay un premio para la pancarta más bonita, más original quizá, que el club les va a dar. Por eso han venido muchas personas con las pancartas acá al Coliseo.
0: Exactamente. Algo para tomar en cuenta, yo vi obviamente en estados que estaban practicando o preparando con un piano en vivo. Va a haber una persona con un piano en vivo que esté haciendo la parte de defensa y ofensiva, como en la NBA normalmente se ve.
1: Los sonidos, lados, los efectos.
0: Los sonidos. Entonces,
1: sí,
0: lo vemos
1: ya
0: ahí.
1: Estaba por
0: sí,
1: aquí.
0: Ahí está, es el joven, es Joaquín Márquez. Él es el joven que está ya listo con el piano ahí para dar las emociones.
1: Y ojalá el público le siga.
0: Exactamente, eso es lo que se espera, ¿no? Esperemos también de que se pueda avisar, porque también se puede generar una barra de acuerdo al
1: que haya una coordinación de acuerdo a los sonidos, el público se prenda también y pueda haber ese grito de respaldo del sexto jugador desde la grada. Todo coordinado entre el animador, el piano y el público.
0: Exactamente, ya lo vi, repasando los sonidos de defensa, de ofensiva, esos sonidos que normalmente vemos o escuchamos cuando vemos los partidos en la NBA, ¿no es cierto? Suceden ese tipo de situaciones.
2: Ok, ese trabajo que está haciendo, que parece, más bien hay que destacar por la preocupación de la dirigencia para mejorar siempre la organización, que sea algo muy bonito, que sea además del deporte, que sea algo atractivo para la gente que viene acá. Como digo, el problema es el eco, que hay demasiado aquí en el Coliseo, no hay ninguna zona de amortiguamiento de las ondas sonoras. Entonces, el señor animador, por ejemplo, habla, pero creo que nadie lo entiende por el tema del eco. En cambio, en el tema del piano, esperemos que puedan regular bien la altura del sonido, de tal manera que podamos escuchar todos y podamos disfrutarlo. Y de manera particular, la gente que está viniendo al Coliseo, que ya va llenando de a poco las graderías, vemos que ya al frente nuestro, que es donde estamos ubicados en la calle Pío Jaramillo, ya ha subido, hace cuánto, 10 minutos que llegué, ha subido el número de personas y siguen ingresando, eso es importante. Tienen tiempo, el partido todavía no empieza, un poquito más de 7 minutos y esto va a arrancar. Se está haciendo la presentación de los equipos.
1: 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llegue a todos los hogares del mundo, particularmente acá en la provincia de Zamora Chinchipe. La verdad, el tema de la acústica es lo que nos queda debiendo todavía un poquito, que se podría, yo creo, que mejorar, porque la verdad no se entiende nada lo que dice el locutor, el animador.
2: Es una bulla. Más que sonido, es una bulla y los decibeles son altos. Se recomienda, por ejemplo, que máximo 60 decibeles son suficientes como para que el ser humano se sienta tranquilo, pueda escuchar bien. Aquí estamos hablando de unos 90 por lo menos. Ya vamos a chequear en nuestra aplicación a ver a cuántos decibeles llega la bulla, realmente la bulla que se genera aquí en el Coliseo. Hay que recomendar que trabaje en este tema, que es muy importante para que todos nos sintamos bien aquí en el Coliseo.
0: Pero arquitecto, en este caso aquí, en algunas veces que ha habido eventos, por ejemplo, sociales, sociales y han venido grupos importantes. El sonido se trata de ajustar de la mejor manera, no es perfecto, pero es pasa, digamos, como se podría decir, ¿no? Entonces me imagino que eso es porque los sonidistas los hacen que todos los niveles, digamos, estén, que traten de ser lo mejor. Eso me imagino que es parte del sonidista, ya también de esa configuración de altos, de bajos, de medios, para que se pueda llegar a algo que sea que no lastime, ¿no?
1: Que sea agradable.
0: Exactamente. Entonces, de esa forma, yo me imagino que por falta de tiempo, por falta de alguna cosa, a lo mejor sucede que no se avanza a hacer ese tipo de configuración. Y obviamente, claro, el animador hace todo lo posible por que lo escuchen, pero hay veces que puede ser exagerado, ¿no?
1: No creo que el animador tenga la voz distorsionada, ¿no?
0: No, más ahí es la situación de que, pues yo digo, él creo hace todo lo posible, pero no le ayuda, más bien yo creo la configuración de la parte del sonido.
2: El sonidista, él es el hombre ahí, la clave. Ya se presentaron los equipos entonces, el equipo visitante primero fue el de Jorge Guzmán presentado aquí en el Coliseo, o para toda la afición que se está dando cita en el Coliseo de la ciudad de Zamora. Y luego el equipo local de Zamora Raptors, que estuvo corriendo a través de esa calle de honor que le hicieron y que permite pues que la gente los vaya identificando en el campo de juego. Los dos elementos que aparentemente, bueno, son nuevos, ya van a hacer su segunda presentación aquí en el Coliseo. La gente también vio a través seguramente de la pantalla en la ciudad de Machala la actuación que tuvieron estos dos elementos. Uno lamentablemente que fue expulsado por una situación. Carlos, ¿es una expulsión solo para el partido que estaba o para uno o dos partidos?
0: No, normalmente cuando sucede eso, la expulsión directa, digamos, se da de un partido, siempre y cuando los referees no pongan algún tipo de... A ver, supongamos que en la segunda falta técnica el jugador lo empujó al árbitro, ¿ya? Lo expulsan, pero ponen el informe de que hubo una agresión al árbitro y ahí sí pueden darle, por ejemplo, un partido más. Pero
1: todo depende del informe arbitral.
0: Exactamente, pero si no hubo informe, se queda la expulsión y se acaba ahí.
2: Sí, correcto. Les contamos también que los árbitros son varones, todos son varones. La fecha anterior, que fue local el equipo zamorano, fueron las tres damitas. En la siguiente fecha que jugó Zamora Raptor en Machala, una fue damita del cuerpo arbitral, de la tripleta. Pero ahora les ha tocado en esta fecha aquí en Zamora los señores árbitros, que ya indicaron que faltan 3 minutos. Uno de ellos salió un poquito del borde de la cancha hacia la misma, hacia el centro de la misma, hizo sonar su silbato y levantó la mano derecha e indicó que son 3 minutos que faltan para que esto dé inicio.
1: Bueno, queremos saludar a quienes están conectados a través de las redes sociales: Aurea Márquez, Diego Torres, Jimena Íñiguez, Melina Castillo, Mauricio Delgado, Marlon Vera, Yadira Palta. Gracias por estar compartiendo y observando la señal que generamos desde el Coliseo Central. 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Un partido emocionante, el Clásico del Sur. Estamos ya a 2 minutos de que comience. El Coliseo sigue llenándose, sigue llegando la gente al Coliseo. La verdad, como dice Carlos, todos llegan sobre la hora, ¿no? Muy característico esto aquí en la ciudad de Zamora, pero lo importante es que llegue.
0: Sí, y no nos olvidemos que hay veces que el Coliseo se pone a tope ya terminándose el primer periodo. Ahí es cuando el Coliseo se pone casi, digamos, al 90, 95%. Mientras tanto, yo creo que ahora estaremos cerca de llegar a un 50, 60%, pero esa costumbre ya la vamos a ver de aquí en 15 minutos, en 10 minutos el Coliseo va a estar totalmente lleno.
2: Ha terminado el trabajo de calentamiento del equipo de Zamora Raptor y también en este momento van al banco los jugadores de Jorge Guzmán a recibir las últimas indicaciones, a ponerse los chalecos, las camisetas y a los jugadores de Jorge Guzmán, que son de color azul. Y con números y letras de color blanco, algunos vivos de color blanco. En cambio, el equipo zamorano, conocemos ya de su color característico blanco, con vivos verdes, también números y letras verdes. Están recibiendo las últimas indicaciones, tanto de Fabricio Salas, de Jorge Guzmán, como también de Iván García, el técnico de Zamora Raptor.
1: Luis, aquí muy cerca de nosotros, a nuestro lado izquierdo, está la barra de Jorge Guzmán. La gente de Loja está apoyándolos.
2: Sí, aquí están justo atrás de la banca del equipo visitante. Ya vemos el quinteto. A ver, vamos a ubicarlo al quinteto de Jorge Guzmán.
0: Está Davis.
1: La Guerra.
2: Alexander Guerra también, el número 12. Lo vemos a Davis. Al número 17, que es Cristian Astudillo.
0: A Recalde también, al 11.
2: A Recalde, ok. Ahí está el quinteto ya, con Davis, Ricalder, Guerra, Astudillo y Carlos Rodríguez.
0: Y el número 2 también, Gaskins.
2: Ok. Y ahí están ya en el campo de juego. ¿Quiénes van a dar inicio? Van a dar inicio a este partido, partido que se va a desarrollar a partir de las 19 horas aquí en el Coliseo.
0: Y por Zamora Raptors, Franco Borsellino, el jugador Edu Castillo, también lo vemos al número 15, que es el jugador Andrew Nathan. Lo vemos también al jugador Sayas, el número 3, Emanuel Sayas, y el jugador número 18, el jugador Kelvin Carvalho. Me parece que va a ser un partido apretado. En Loja también hubo un momento en el que le sacó mucha ventaja Jorge Guzmán, con la diferencia, por la amplia diferencia del jugador Rodríguez, pero ahora bueno, está en la banca todavía, creo, Carlos Rodríguez. Sí. Entonces, vamos a ver cómo nos va. Va a ser un partido interesante y muy, muy agradable. Las personas, al arquitecto, le damos la voz.
2: Por los altos parlantes, porque no nos deja escuchar absolutamente nada, y seguramente ustedes tienen un fondo demasiadamente alto, y como nuestra voz no tiene muchos decibeles, ahí estamos en problemas. Se va a mover la pelota, se va a dar inicio al partido. Lo vemos a Carvalho del equipo de Zamora Raptor, y ahí está. A ver, ¿quién es el hombre? Me parece que es Trevor, el que va a levantarse. Sí, lo vemos, todavía están esperando los señores árbitros para dar arranque a este partido, el primer cuarto. Partido que se va a desarrollar en instantes aquí en el Coliseo Mayor de la ciudad de Zamora.
0: Me parece que están esperando para que se corra con la aplicación y comience la aplicación también a jugarse, a que salga en vivo, ¿no? Porque tuvimos un problema en los otros partidos en que la aplicación de Basket Pass no estaba funcionando. Ya estamos listos, ya el árbitro va al centro. Arquitecto, le damos la palabra.
2: Hassan es el hombre que va a saltar para el equipo lojano. Carvalho para el zamorano. Gana Hassan. Está la pelota desde el fondo ahí con Frank Davis. La entrega. Corriendo por ahí aparece Recalde. Otra vez Hassan. Lo marca Castillo. Hassan que prevalece. Castillo que entrega para Kaski Trevor. Pelota por izquierda para Guerra. Entrando Hassan. Primer lanzamiento. Y convierte los primeros dos puntos para el equipo lojano. Ahí está Castillo saliendo por derecha con Borsellino. Guerra que lo marca. Se mueve Borsellino que gira. Nadie aparece. Corre por ahí Sayas. La tiene Sayas por derecha. Sayas. Sayas por el centro ahora para Carvalho. Ahí está la pelota con Sayas. Se mueve por izquierda. Hassan que la marca. Castillo que lanza de tres en el anillo. Recupera nuevamente. Nuevamente está Borsellino con la pelota. Erra que lo marca, gira. Borsellino por derecha, zona pintada y se cruza Hassan con mano derecha, le envía al fondo del campo.
0: Buena marca ahí, quisieron hacer un pick and roll entre Franco Borsellino con Carvalho. Buena defensa de Jorge Guzmán, el primer lanzamiento también fue dificultoso, quedan 7 segundos en el reloj.
2: Ahí se mueve Carvalho, lanza en el